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6: Es una constitución moderna que suma institucionalidad y legisla para las próximas generaciones. El gobernador Claudio Poggi destacó los ejes transversales de la reforma parcial de la Carta Magna Provincial, proyecto que recibió media sanción el martes en la Cámara de Senadores y ahora será tratada en diputados para convertirse en ley.
7: Pero estamos modernizando una constitución que tiene 40 años, que se dictó en el año 87, y lo estamos dotando de mayor institucionalidad acorde a la época y acorde al futuro de San Luis. El gobernador no puede ser gobernador más de dos periodos consecutivos o alternados, dos periodos y a la casa. Inclusive hay una cláusula transitoria que dice que en mi caso ya se considera como primer periodo el 2023-2027, o sea que no es un artilugio para estar dos periodos más, sino que yo, si quisiera ser gobernador nuevamente, tengo un periodo más. Todos los demás anteriores gobernadores o candidatos futuros tienen dos periodos, pero lo bueno de esto es que son dos periodos y nada más. No es dos periodos, pongo a mi amigo de gobernador, estoy otro periodo dos más, pongo a mi amigo, pongo otro dos periodos más y estoy 60 años en el poder o 40 años o 20 años. Creo que eso hace bien a San Luis, despersonalizar el poder.
5: Más información en agenciasanluis.com.
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0: con El Gato el Mercedino de Alfredo Alfonso, interpretado por Alfonso Izabala, cierra su transmisión correspondiente al día de la fecha, LRJ 835, FM Radio Mercedes.
1: Esperando que la programación haya sido de su completo agrado, nos despedimos hasta luego, a la hora 6, en que volveremos a encontrarnos con ansias de progreso y renovación permanente.
0: Que descansen con un sueño reparador. Buenas noches.

0: tenían un puntaje más alto en el nivel de felicidad. Y esto confirmaba lo que los investigadores ya habían observado en las encuestas iniciales, que una vez que las necesidades básicas están cubiertas, no hay relación entre el monto que las personas gastan en sí mismas y el nivel de felicidad que tienen. O sea, gastar más dinero en uno mismo no te hace más feliz. En cambio, quienes gastan en ayudar a los demás sí tienen un nivel más alto de felicidad. Lo cierto es que el mensaje consumista de nuestra sociedad es: tenés que gastar más y más en darte gustos para poder ser más feliz. Y hemos llegado a creer ese mensaje, lo cual nos mantiene en un circuito permanente de insatisfacción. La única forma de salir de ese circuito engañoso es cambiar nuestra perspectiva de la vida. Y es lo que Jesús proponía permanentemente al decir: si alguno quiere ganar su vida, la perderá, pero quien esté dispuesto a perderla por causa de mí, la encontrará. Y también decía: el que quiera seguirme, niéguese a sí mismo. Palabras que nos pueden sonar duras, pero que las investigaciones hoy confirman que son el camino para aprender a ser felices, animarnos a dejar de pensar tanto en nosotros y buscar la felicidad de los demás. La decisión la debe tomar cada uno.
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0: permitamos que a lo largo de las horas de cada día, Dios sea una luz en nuestro camino.

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Bendita sea tu pureza y eternamente lo sea, pues todo un Dios se recrea en tan graciosa belleza. A ti, celestial princesa, Virgen Sagrada María, yo te ofrezco en este día alma, vida y corazón. Mírame con compasión, no me dejes, Madre mía, morir sin tu bendición.

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2: Es una constitución moderna que suma institucionalidad y legisla para las próximas generaciones. El gobernador Claudio Poggi destacó los ejes transversales de la reforma parcial de la Carta Magna Provincial, proyecto que recibió media sanción el martes en la Cámara de Senadores y ahora será tratada en diputados para convertirse en ley.
3: Pero estamos modernizando una constitución que tiene 40 años, que se dictó en el año 87, y lo estamos dotando de mayor institucionalidad acorde a la época y acorde al futuro de San Luis. El gobernador no puede ser gobernador más de dos periodos consecutivos o alternados, dos periodos y a la casa. Inclusive hay una cláusula transitoria que dice que en mi caso ya se considera como primer periodo el 2023-2027, o sea que no es un artilugio para estar dos periodos más, sino que yo, si quisiera ser gobernador nuevamente, tengo un periodo más. Todos los demás anteriores gobernadores o candidatos futuros tienen dos periodos, pero lo bueno de esto es que son dos periodos y nada más. No es dos periodos, pongo a mi amigo de gobernador, estoy otro periodo dos más, pongo a mi amigo, pongo otro dos periodos más y estoy 60 años en el poder o 40 años o 20 años. Creo que eso hace bien a San Luis, despersonalizar el poder.
1: Más información en agenciasanluis.com.
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1: La temperatura a esta hora en Villa Mercedes, 1 grado bajo cero. Humedad 85%. No soplan vientos. El cielo despejado. Temperatura máxima para hoy 18.

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1: El pronóstico nos indica para hoy una máxima de 18 grados. Mañana 19 de máxima. El lunes 22. Para el martes 23 de máxima. Hoy está prevista una máxima en Villa Mercedes de 18 grados. A esta hora la temperatura 1 grado bajo cero. Luego, a partir de la hora 8, el programa Sábado Familiar.

0: Muchas gracias.
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4: La temperatura a esta hora en Villa Mercedes, 1 grado bajo cero. Humedad 85%. No soplan vientos. El cielo despejado. Temperatura máxima para hoy, 18 grados. A esta hora en Villa Mercedes, 1 grado bajo cero. 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El pronóstico nos indica para hoy una máxima de 18 grados. Mañana 19 de máxima. El lunes 22. Para el martes 23 de máxima. Hoy está prevista una máxima en Villa Mercedes de 18 grados. A esta hora la temperatura 1 grado bajo cero. Luego a partir de la hora 8 el programa Sábado Familiar. 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
1: La temperatura a esta hora en Villa Mercedes, 1 grado bajo cero. Humedad 85%. No soplan vientos. El cielo despejado. Temperatura máxima para hoy, 18 grados. A esta hora en Villa Mercedes, 1 grado bajo cero. 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
1: La temperatura a esta hora en Villa Mercedes, 1 grado bajo cero. Humedad 85%. No soplan vientos. El cielo despejado. Temperatura máxima para hoy 18 grados. A esta hora en Villa Mercedes, 1 grado bajo cero. 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
1: La temperatura a esta hora en Villa Mercedes, 1 grado bajo cero. Humedad 85%. No soplan vientos. El cielo despejado. Temperatura máxima para hoy 18 grados. A esta hora en Villa Mercedes, 1 grado bajo cero. Luego, a partir de la hora 8, sábado familiar.
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1: El pronóstico nos indica para hoy una máxima de 18 grados. Mañana 19 de máxima. El lunes 22. Para el martes 23 de máxima. Hoy está prevista una máxima en Villa Mercedes de 18 grados. A esta hora la temperatura 1 grado bajo cero. Luego, a partir de la hora 8, el programa Sábado Familiar.

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0: señoras y señores, presentada otra edición de Sábado Familiar. Programa que va del nietito al abuelito. Desde la hora del desayuno y hasta la hora de la sopa no paramos.
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0: Sí, Jovita, Sábado Familiar, usted lo ha dicho. Qué contentos estamos en la radio. Ahora la temperatura está sobre cero, ¿eh? Tenemos medio grado sobre cero. Sí, señora, sí, señor. Heladita esta mañana, grita el Tero. ¿Por qué? Porque estuvimos bajo cero, tres o bajo cero. Grita el Tero bajo cero, tres bajo cero, heladita esta mañana a las 5:30. Se dio la mínima. ¡Qué fresquete, Manolete! Está fría la mañana. Ahora ya cruzamos la barrera. Estamos con 0.5, medio grado sobre cero. ¡Viva la mañana del sábado! Y lo primero, se pone en marcha la queridísima Cafetera de la Alegría y la Cafetera Napolitana a cargo del cafetero mayor Gillo Fernández. Buen día, Gillo, bienvenido.

0: La cafetera de la alegría, la cafetera napolitana en otra mañana de sábado.
1: La cafetera napolitana.
0: Hoy estamos cumpliendo el sábado 1977 continuados. Échale viento, papá. ¿Cuántos sábados?
2: Ya no es moco, pavo.
0: Cuando faltan para la primavera 30 días. Y el pronóstico para hoy nos dice una máxima de 17 grados. Al parecer nublado, algo de sol. 17 la máxima. Mañana domingo también con sol. 17 de máxima. Y ahí estamos, a esta hora ya sobre cero. Tenemos 5 décimos sobre cero. Lo voy a actualizar por las dudas. Epa, ¿para qué actualicé? ¿Para qué hizo? Me lo mandó abajo. 2 bajo cero a esta hora, señores. ¿Para qué actualicé los datos? 2 bajo cero, pido perdón, pero es la realidad, ¿eh? 2 bajo cero, ya va a subir. Es la hora que sale el sol, siempre hace estos cambios, ¿vio? 2 bajo cero la temperatura, agarrate, Catalina. Que está frío. Abríguese, tómese una cañita con ruda y adelante, vamos.
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0: Bueno, hoy vamos a cambiar la apertura de sábado familiar, que siempre es un paso doble, tarantela, ¿vio? Hasta ahora. Pero hoy es el día del folclore, amigos, ¿eh? Hoy es el Día Mundial y Nacional del Folclore. La fecha recuerda cuando el escritor inglés William John Thoms usó por primera vez la palabra folclore en 1846. En Argentina coincide con el nacimiento de Juan Bautista Ambrosetti, el padre de la ciencia folclórica. Por ende, hoy es el Día Nacional del Folclore. Y el folclore es el folclore, ¿eh? Es el folclore, amigos. Lo amamos, lo queremos. Cuanto fue Ambrosetti, el padre de la ciencia folclórica. Por ende, hoy es el Día Nacional del Folclore. Y el folclore es el folclore.

0: La López Pereira, los chalchaleros, iniciando hoy así, en el Día del Folclore. Buen día, equipo sabatino de la cafetera. Maravillosa jornada para disfrutar y compartir. Susana Boco, viva el folclore. Feliz día a todos los bailarines en el Día Nacional del Folclore. Claro que sí. Gracias, Susana. Y no podemos dejar de escuchar, cantar, bailarla en el Día Nacional del Folclore, nuestra querida Calle Angosta.
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0: Muy bien, le hemos rendido homenaje al folclore en el Día Nacional del Folclore y con nuestra querida Calle Angosta, la mejor del mundo. Claro que sí, sacó y Catán nuestra. Ahí estaban los trovadores de Cuyo, ¡viva el folclore!
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0: mensaje, el celular, impresionante, qué lindo. A ver, repasamos algo de los que van llegando. Ya, Sancono, buen día, gracias Alicia, presente el barrio Rafael Origone. Ya mandó su pálpito, lo sigue al 1520, 8 y 30, estamos con la quinila.
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0: 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Está el Gillo, el cafetero mayor en los controles.
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2: Muy bien.
0: Tengo una nena. Le va muy bien a usted, siempre le va bien porque es de Guaymallén.
3: Espectacular.
0: Grande, Gillo.
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0: Tiro. Grita el tiro porque estamos bajo cero. Sí, señores. A ver, la temperatura bajó a 2 grados bajo cero.
2: ¿Cuánto están los vientos?
0: Bobita, tranquila, con los vientos. Del noroeste a 10 kilómetros, Jovita. El pronóstico. Una buena máxima para hoy. 17 grados.
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0: Así que tener una negrita caprichosa, Gillo, las cosas uno se viene a enterar, ¿no?

0: lindo. La cantidad de premios que tenemos para entregar en la mañana de hoy. Está ya el hombre que va a llevar los controles de los premios, Valentín Aguilera. ¿Cómo le va? Buen día, amigo. Habilítele el micrófono número 17. ¡Qué tenemos! Buen día, Valentín.
1: Buen día, Hugo. Buen día a toda la audiencia.
0: ¿Cómo le va?
1: Muy bien, muy bien.
0: ¿Está con frío?
1: Más no, vale. para nada. Mucho calor hoy.
0: Hoy, calor, sí.
1: 3 grados bajo cero nomás.
0: 3 bajo cero. Bueno, Valentín, bienvenido. Hay un montón de premios para entregar hoy, ¿eh?
1: Gracias, sí, sí, para así, toda la gente. Para toda así, la gente a que todo, se lo merece.
0: Claro que sí. Vamos a hacer sorteos y vamos a entregar premios y vamos a divertirnos y la vamos a pasar re bien en la mañana del sábado.

0: sabe todo, Valentín. A ver, ¿qué le dice una pulga a otra?
1: ¿Qué le dice, Hugo? ¿Qué le dice?
0: ¿Qué le dice?
1: No tengo ni idea.
0: ¿Qué le dice una... Tengan una idea, por lo menos. ¿Qué le dice una pulga a otra? ¿Vamos a pie o nos subimos al perro? Ah, no se lo imaginaba, ¿no?
1: Bueno, la verdad que no. ¿Qué le dice?
0: 8:24 minutos, ponele ritmo de paso doble. Baile, entra en calor, estamos bajo cero, el relicario.

Ahí estaba el relicario. Feliciano Brunelli, ritmo de paso doble para entrar en calor. Sigo mirando la temperatura, pero sigue bajo cero. 2 grados bajo cero, señores. Enseguida, tenemos ya la temperatura sobre cero, porque la máxima para hoy se estima en 17 grados, amigos. Al igual que mañana domingo. Viva el sábado 22. Viva sábado familiar. Gillo. Ahí llega la pareja del año. Hace su entrada triunfal. Oh, el mosquito travieso. Y si está el mosquito travieso, está ella, su enamorada de toda la vida. 41 años de novios. La cucaracha Candelaria.

personajes, todos los personajes de la radio, de la radio, sí son de la radio, pero de Sábado Familiar. Hoy estamos cumpliendo, señores, 1977 sábados continuados. Échale viento, papá. Qué lindo, qué maravilla estar en la radio, en esta sala de locutores que lleva el nombre de Don Julio César Luc, totalmente iluminada, calefaccionada, con un Gillo Fernández que me hace seña que hay que desayunar. 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Tenemos que hacer la pausa. El servicio necrológico de la emisora, y ahí nomás pegamos la vuelta, cortito como viraje laucha, y estamos con ustedes en esta mañana tan linda, a pesar de que estamos bajo cero. Yo estoy esperando relaciones de las chicas lindas que nos escuchan a esta hora, porque van a tener conteste, porque se viene la rancherita con relaciones. Ya tienen que mandarla con audio, bien despiertas, voz bien alta, qué sé yo, lo que usted se le imagine. ¿Sabés una cosa? Son las más lindas del pago que hasta hoy he conocido. Dichoso mi bien sería si yo fuera tu marido. Para usted, doñita, ¿se me anima? Mándeme una y le contesto. Aquí hay conteste para todo el mundo. Se viene la quiniela. Hay un ganador de la quiniela. ¿Quién será? Ya le estamos contando. Hay ganador.

0: Martín, ¿qué le dice un pez a otro? Nada. La pausa. Pavo, pero es lindo.
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0: Quinila, Quinila presenta Agencia Sancono. A ver, San Luis a la cabeza. 3711-3711. Por Nacional salió el 9321, número que dio un tal Hugo ayer. Ayer di el 2121 y salió, señores. Así que Alicia, enseguida pasamos a cobrar. Está plumereando la agencia. Acertamos con el 21, la mujer. Ayer lo dimos. Bien, provincia de Buenos Aires a la cabeza el 3733. Por Mendoza, 7430. Y por Córdoba en la nocturna, 9737. Vamos a reiterar las cabezas. San Luis, el 11, el minero. Nacional, el 21, la mujer. Provincia de Buenos Aires, a la cabeza, el 33, la edad de Cristo. Por Mendoza, se adelantó la tormenta de Santa Rosa, el 30. Y por Córdoba, el 37, el eucaliptus. Suerte para todo el mundo. A ver, vamos a dejar un buen pálpito. Dijimos el 21-21, ahora digo el 21-24. El caballito. Gillo. A ver, Gillo, jugate por un numerazo de sábado familiar. El 1507, el 07, el revólver. Valentín, numerazo de 4. El 2657, el que no lo jugó, se jorobó. El jorobado, el 57. Presentó hasta aquí Agencia Sansan, Sancono y Alicia, que sigue a su 1520, numerazo Sancono. Chiquilina, vamos. Presentó Agencia Sancono, Arenales 414. Chiquilina, a ocupar este lugar. Estoy mirando si ha llegado alguna relación. A ver, mandando al 583407. Tengo conteste para todo el mundo. Se viene la rancherita con relaciones. Dame dos anunciantes de esta hora, Gillo, y vamos con la rancherita. 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

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Ya estoy viendo que tengo una relación para contestar. A ver, usted, señora, usted que sabe relaciones, mándeme una. Mándeme una que va a tener el conteste ya, ¿eh? Al 583407, la quiero con su voz bien fuerte. Grábela lejos de la radio, así la música no la tapa. Y mándela, mándela que acá hay conteste para todo el mundo. Llega la rancherita con relaciones y esta... Florcita de mi pago.

0: Venga, venga, venga, que hay relaciones, ahí conteste. A ver, Leo, ¿qué nos dice?
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0: ¡Ay, ay, ay! Ahí conteste para la Leo. Chinita de hermosa estampa, que me has enamorado. 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

0: Venga, venga, que anda atacado lindo, ¿eh? A ver acá qué dicen. A ver, a ver.
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0: Sí, a todos les tiré con limón. Es que María Esther, cosa María Esther, con una pata en el suelo y otra arriba del estribo, así me tiene tu amor como trapo mal cocido. ¡Ajá! ¡Rancherita, vamos!

0: Ahí estuvo la rancherita infaltable de cada sábado, Florcita de mi Pago, por Feliciano Brunelli. Este momento con la rancherita estuvo bueno la recién, Esas relaciones que mandan las chicas lindas de esta hora, presentadas por Leñas Roberto, donde está la mejor leña de Villa Mercedes. 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

0: temperatura Suquita Caballero ahora sobre cero. Bien. Tenemos ahora 4 décimos, medio grado sobre cero. La mínima fue de 3 bajo cero. A las 5:30 de la mañana se registró la mínima. La máxima de ayer, 12 grados.
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0: 5 décimos sobre cero. No llegamos al grado, pero ya estamos sobre cero. Y hoy la máxima va a rondar los 17 grados. Está como para escuchar al maestro Gasparín. Y bailá, dale.

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0: La cafetera de la alegría, nuestro programa que hoy está cumpliendo 1977 sábados, Gillo, cuando llegue a los 2000. Y nos falta mucho, Gran fiesta, gran, vamos. Hoy 1977 sábados. ¿Te vas a comprar el guiso de mondongo, Gillo? Te van a dar un cucharón todavía de regalo, mira. ¿Dónde? 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
0: 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Es sábado familiar. Son 41 años que estamos al aire. Todos los sábados. No me le aflige, Gillo, diría mi vecina. Dale, sin asco, que churrasco, Gillo. Con los guau.

Bobancó, qué selección. Ya siguen, ya siguen, pero queremos largar el premio de Trozadero a los Hermanos. ¿Saben qué regala? Un kilo de costillas, señores, más un kilo tapa de asado. Para un ganador, ¿quién se lo lleva? Acá, si quieren pedir ayuda a los chicos, pueden pedir, porque los vamos a anotar cinco, ¿qué le digo? ¿Qué le dice? Me mandan por WhatsApp, ¿sí? Con letra bien clara, por WhatsApp, letra parejita. Y mandan cinco, ¿qué le dijo? Por ejemplo, ¿qué le dice otro pollo a otro pollo? Yo te apoyo. ¿Qué tal? Así. ¿Qué le dice un pez a otro pez? Nada. ¿A qué número? Al 583407. Los cinco primeros que vayan llegando los anotamos, ¿eh? Concurso de Trozadero Los Hermanos, y se llevan un kilo de costillecillo. Ganemos nosotros. ¿Hay alguno? Qué bar, un kilo de costillas y un kilo tapa de asado. Premiazo. Seguimos con los guaguancó. ¿Y qué le dijo?

Paraíso están los guaguancó, claro que sí. Qué ritmo, qué selección, qué enganchaditos con los guaguancó cuando cerramos el concurso de los hermanos. Trozadero los hermanos. Fue bárbaro, un triunfo, un éxito este concurso. ¿Y qué le dijo, no? ¿Qué le dijo otro pollo, yo te apoyo? Hay otra más, a ver, ¿qué le dice una cucaracha a otra cucaracha? Yo no puedo caminar. Nuestra cucaracha, ¿qué dice todo esto, Gillo? La Candelaria, ¿puede caminar o no puede caminar?

0: A ver si la entienden a esta. ¿Qué le dice un perro a otro perro? Miau, porque era bilingüe. Bueno, atención, para ganarse el kilo de costillas y un kilo tapa de asado de los hermanos Listelo. 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Si supieran que te amo como a nada en el mundo. Antes, la cafetera de la alegría Gillo, que suene para saludar a la señora Shirley del Carmen Mainardi. Y para Lucrecia Mariela Aguilera, que nos están escuchando en el barrio Nuestra Señora de Pompeya. Un tal Valentín está mandando un saludo y que preparen ravioles para el mediodía. Oh, con pedido y todo, Señora Shirley, a Lucrecia, que tengan un buen sábado, vamos todavía. Esa cafetera de la alegría, hoy cumpliendo el sábado 1977 continuados. Bueno, los que han llamado atención por el ¿qué le digo? Concurso de Trozadero Los Hermanos. Alejandra, en primer término, Alejandra Pirantoni. ¿Tiene el número uno, Valentín?
1: Tiene el número uno, así es, Hugo.
0: Vamos a nombrar los que hemos anotado. Número uno, entonces,
1: Alejandra Pierantoni.
0: Número dos,
1: Hugo Muñoz. Número tres, Carlos Marinelli. Número cuatro, María Bringas. Número cinco, María Policino. Número seis, Garro Cristina. Número siete, Evangelina Sacco. Y número ocho, Elizabeth Albornoz.
0: Hemos anotado tres yapas, ¿eh?
1: Tres yapas.
0: Tres yapitas.
1: Y todavía quedaron muchos.
0: Y quedaron muchos. A ver, Alejandra, que tiene el número uno, ¿cuál fue su qué le dijo?
2: ¿Qué le dijo una vereda a la otra vereda? Una calle me separa.
0: Oh, cantado y todo. Vamos, Alejandra, que tiene el número
1: uno.
0: Perfecto, Alejandra. Estás en el cuadro de honor. A ver, vamos a seguir viendo acá. Han llegado muchísimos más. Mm-hmm. A ver. Buen día, Hugo y equipo. Soy Evangelina. Evangelina Sacco. ¿Qué número tiene?
1: El número 7, Hugo.
0: El número 7, Evangelina. Dice, ¿qué le dice un pato a otro en plena carrera? Un pato a otro pato en plena carrera. ¿Qué le dijo?
1: ¿Qué le dijo?
0: Hemos empatado. Está bueno.
1: Muy bueno.
0: Está bueno. Número
1: 7.
0: Evangelina, número 7. Perfecto. Seguimos. Es tanta la cantidad. ¿Marta Sosa llegó a entrar o no?
1: No entró.
0: Lamentablemente, Martita dice, ¿qué le dijo una cucaracha? Una cuchara. ¿Qué cucaracha? ¿Qué le dijo una cuchara a la gelatina?
1: ¿Qué le dijo?
0: ¿Qué le puede haber dicho? Una cuchara a la gelatina. No tiembles, cobarde. Martita Sosa, la próxima ya entrase, Lástima, recién llega, ¿no? El mensaje, eran los 6 primero, pusimos 8.
1: 8 con yapa.
0: A ver acá, a ver este lo mandó María Bringas, ¿entró María Bringas?
1: Sí, entró.
0: ¿Con qué número?
1: Número 4.
0: Dice María Bringas, ¿qué le dijo una vereda a otra? Una calle nos separa, que ya lo habían dicho, ¿no? Bueno, María está anotada con el número
1: 4.
0: Número 4, perfecto. Esto lo ha enviado, a ver si podemos sacarlo. ¿Qué le dijo un fideo a otro? Pero no tengo el nombre. Ah, Lucía Peralta.
1: Está anotada, no entró.
0: Recién llega, dice Lucía. ¿Qué le dijo un fideo a otro? Oye, mi cuerpo pide salsa. Está bueno, ¿no?
1: Muy bueno.
0: Está buenísimo, Lucía. La próxima ya entras, seguro.

0: Este chico le dice al padre: papá, ¿qué es el amor? El amor es la luz que ilumina la vida. ¿Y el matrimonio? El matrimonio es la factura que te llega después.
1: Está buenísimo. Silvia Jiménez está anotada, Silvia.
2: No entró
1: Silvia. Dice que le dijo un cable a otro. Estamos conectados. Bárbaro, Silvia, la próxima ya entras, ¿eh? Bien, Silvia, muchas gracias. El que le dijo. 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María Policino está anotada, ¿no es cierto?
2: Exacto, con el número 5.
1: ¿Qué le dijo un fideo a otro? Mi cuerpo pide salsa. María entró primero, por eso está ya en el cuadro de honor. Está anotada Cristina Garro. Cristina Garro. ¿No la tenemos? Creo que sí, ¿no?
2: No, en el otro entró.
1: En el anterior. Bueno, Cristina también mandó para esto, pero lamentablemente...
2: Sí, perdón.
1: Está.
2: El número 6.
1: Pero, claro, número 6, Cristina Garro, está anotada. Lo que pasa que es que Valentín estaba llevándose un mate y miraba para otro lado. ¿Sabe qué lo mandó Cristina Garro?
2: A ver.
1: ¿Qué le dijo el sol a la luna?
2: ¿Qué le dijo, Hugo?
1: Tan grande y no te dejan salir de noche. Está bueno, ¿no?
2: Muy bueno.
1: Amo, Cristina, en el cuadro de honor. ¿Con qué número dijimos?
2: Con el número 6, Cristina.
1: Perfecto. A ver acá, Elizabeth Albornoz, ¿está anotada?
2: Está anotada con el número 8, Hugo.
1: ¿Qué le dijo un perro a otro, dice ella? ¿Qué le dijo un perro a otro perro?
2: ¿Qué le dijo?
1: ¡Wow, wow! Bien, Elizabeth Albornoz, anotada entonces con el número...
2: 8.
1: ¡Qué concurso el de hoy, ¿no? A ver acá, a ver si tenemos otro... ¿Betty Luiselli está anotada?
2: Betty no.
1: No, llegó tarde el de Betty. Betty Luiselli dice, ¿qué le dijo una oveja a otra?
2: ¿Qué le dijo?
1: Ve, y la otra le dice, ve tú. Gracias, Betty. ¡Qué imaginación de la gente! ¡Vamos! Irma Cabrera no está tampoco, sí.
2: No está todavía.
1: No, llegó tarde.
2: Llegó tarde.
1: Buen día, un pollo le dijo otro pollo. ¿Qué le dijo un pollo a otro pollo?
2: ¿Qué le dijo?
1: Pío, pío. Soy Irma Cabrera, gracias, Irma.

0: A ver qué nos dice.
1: ¿Por qué el perro mueve la cola?
0: Ah, no sé yo.
1: Porque no sabe hablar. Muy linda la radio, acá estamos tomando mate y empecé a hacer las tareas con Daniel. Soy Miriam Valerio Guín. Saludos, muy linda la radio. Saludos, Buena Esperanza.
0: A ver,
2: buen día, don Duto.
0: Buen día.
2: Soy del barrio San José, soy Daniel Leal. Quería participar por el sorteo y bueno, tengo un dicho: ¿qué hace el pato con una pata?
3: ¿Qué hace?
2: Esa es la pregunta: ¿qué hace el pato con una pata? Renguea.
0: Ah, renguea, claro, el pato con una pata, sí. El pato con una pata sola, ¿no es cierto? Renguea. Bueno, pero era el que le dijo, muchas gracias Daniel Leal, la gente de los barrios San José, dijo, ¿no? Presenta el barrio San José con nosotros. Ya hacemos el sorteo. Acá nos escribe María Guzmán. María Guzmán participa con el número...
3: Muñoz, el número 2.
0: No entró María Guzmán.
3: El número 5 nos quedaría María Polichino.
0: Claro.
3: Y Hugo Muñoz.
0: Perfecto. Hola, dice María Guzmán. ¿Qué le dijo una pared a la otra? ¿Nos encontramos en la esquina? Gracias, María, gracias. Mira qué ironía, querida. María Suárez. También dice, ¿qué le dijo un chancho a otro chancho?
3: ¿Qué le dijo?
0: Ah, ¿se lo digo?
3: A ver.
0: ¿Le parece que se lo diga? ¿Qué le dijo un chancho a otro chancho?
3: ¿Qué le dijo?
0: Gracias, María Suárez. Sonreía.
4: Mi suegra era tan gorda que cuando murió la cremaron dos veces porque la primera salió cruda.
5: Yo sé que estás arrepentido, ¿no? Y duele, pero yo...
0: Atención, acá dice... ¿Qué le dijo un semáforo a otro?
3: ¿Qué le dijo?
0: ¿Esto quién lo mandó? Fabiana Palacios.
3: ¿Qué le dijo Hugo?
0: ¿Qué le dijo un semáforo a otro? No me mires, me estoy cambiando. Aquí consulta si hay premio extra por los cumpleaños de hoy. Enseguida le contamos de ese tema. Bueno, ¿cuántos qué le dijo, no? ¿Cuánta gente de todos los barrios? Acá. A ver, soy Rosa Gurruchaga. De las quintas de Deder, por el concurso de la leña. Qué lástima que no puedo ganar, Rosita. ¿Y qué hacemos al asado ahora? Mirá lo que nos manda la Rosita Gurruchaga, una querida amiga, que le mando un beso grande. ¿Qué le dijo un diente a otro?
3: ¿Qué le dijo?
0: No, esto lo debe saber usted. ¿Qué le dijo un diente a otro? ¿Nos vemos en la próxima comida? Está muy buenísimo. Rosa Gurruchaga de Quinta de Bedveder. Estamos riéndonos un poco, que hace falta sonreírle a la vida. Sonreír un poco, ¿no? Y olvidar todos esos problemas que tenemos en la semana y que el sábado sea un sábado realmente en solfa, ¿no?

0: Vita, ¿qué nos dice?
1: Hola, Huguito, ¿cómo están? Buenos días, con este día tan frío. Soy Vita del Valle Criollo. Bueno, ¿qué le dijo una vereda a la otra? Una calle no se para. Chao, gracias.
0: Gracias, Vita, muy atenta. Bueno, nombramos a todos los que están para el sorteo de, ¿qué es lo que es? ¿Un kilo de costillas?
2: Un kilo de costeleta.
0: No,
2: de costilla, perdón.
0: Costilla, no me le cambie la costeleta.
2: Y un kilo de tapa de asado.
0: Claro, si no saltan al cielo, Armando Listelo. Un kilo de costilla y un kilo de tapa de asado de primera calidad.
2: Tiernito.
0: Número uno lo tiene.
2: Alejandra Pierantoni.
0: Eso es, número dos.
2: Hugo Muñoz.
0: El tres.
2: Carlos Marinelli. El cuatro, María Bringas. El cinco, María Polichino. El seis, Garro Cristina. El 7, Evangelina Sacco. Y el 8, Elizabeth Albornoz.
0: ¿Cuál ganará? ¿Quién será?
2: ¿Quién será
0: y
2: la
0: ahora,
2: afortunada, afortunado?
0: 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Son 8 bolillas, se lleva el premiazo, porque es un premiazo, ¿no? De Trocedero Los Hermanos. Son 8 y nos toca en suerte, nos toca, dice el mosquito, le toca en suerte. Acá viene la bolilla número, acá salta, viene la tramposa. Es la número 8, la última.
2: Felicitaciones, Elizabeth Albornoz.
0: Dice que los últimos serán los primeros, ¿no?
2: Así es, Hugo.
0: Ganadora entonces.
2: Con el número 8.
0: Eli, Elizabeth. Elizabeth Albornoz con el número 8, venite por la radio, pero ya, te damos la autorización y vas a buscar el premiazo de los hermanos Listelo. 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Si está
3: muy a la vista, se mete. Dice, mozo, ¿qué me recomienda? Dice, bueno, yo le recomiendo una entrada de lengua. Dice, ay, recién nos conocemos, mozo.
0: Y yo tengo otra acá, Valentín. ¿Qué le dice el pan a otro pan?
2: ¿Qué le dijo, Hugo?
0: Un pan a otro pan. Quiero, quiero presentarte a una amiga. Quiero presentarte a una amiga.
2: Qué bueno.

0: Sí.
1: Vos sabés que te estaba por decir eso, Hugo.
0: ¿Cuál?
1: Tengo uno para decirte.
0: Dígalo.
1: A ver si lo adivina.
0: A ver.
1: ¿Qué le dice un jardinero a otro jardinero?
0: ¡Epa! ¿Qué le dice un jardinero a otro jardinero? ¿Me olvidé el rastrillo?
1: No.
0: ¿Qué le dice un jardinero a otro jardinero?
1: Nos vemos en el verde.
0: ¡Ah, está bueno! Señores, estamos aquí. La radio toma acción con el programa Sábado Familiar.
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0: La cafetera de la alegría está saludando al amigo Víctor Hugo Aguilera. Víctor Hugo vive en el barrio Nuestra Señora de Pompilla, por allí por la calle Venezuela. Lo hemos visto haciendo asados lindos, ¿eh? Así que va a tener que invitar pronto al amigo Víctor Hugo Aguilera del barrio Nuestra Señora de Pompilla de la calle Venezuela. Sabe humear seguido por ahí. Gran saludo y que tenga buen sábado, amigo. Hay buenos asadores, ¿eh? En Villa Mercedes, pero buenos, buenos.
1: Sí, sabes que yo te
0: ¿qué quiero, le dice un techo a otro techo?
2: ¿Qué le dijo?
0: Techo de menos.
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1: Cucurucho de maní.
0: Cucurucho de maní, vamos.
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0: ¡Venga! 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
0: 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Chillo, nos vamos a ir a la música porque si no.
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0: Y no queremos que se nos queme el ranchito. Por eso, ¿qué nos dice don Alberto?
4: Sigue el baile, sigue el baile,
0: don Alberto, y sigue el ritmo de la tarantela para que bailen hasta las abuelas.

0: Punto Serpentina, ritmo de tarantila. Vamos, Gillo. Dale, sin asco, qué churrasco. Para decir con orgullo, señoras y señores, que este programa se llama Sábado Familiar.
1: Este es el Sábado Familiar.

0: Es el sonido del invierno 2026.
1: Que está frío.
0: Bueno, pero ya no tanto, Hugo, ¿eh? A ver, a esta hora que tenemos, estamos actualizando 8 grados 5, va subiendo. El hoy esta mañana 3 bajo 0. Ritmo, color, alegría. ¿Reíste algo? Estamos llegando a todo Villa Mercedes, amplísima región, y en conexión con LB20 Radio La Bulalle, a todo el sur cordobés. Con la música de antes, de ahora y de siempre. Una mañana sabatina diferente. Un compromiso, alegrarlos. Vamos, Larguirucho. La responsabilidad de todo un equipo de profesionales. Aplausos. Una intención, divertirnos.

0: Son 5 horas, 300 minutos, 18.000 segundos de Sana Amistad. Hoy estamos cumpliendo el sábado 1977 continuados.
1: Ya no es moco, pavo.
0: Pa' nada, Jovita. Se imagina cuando lleguemos a los 2.000. La invitamos, Jovita, ¿eh? No se me vaya a enfermar. Son 41 años y 3 meses consecutivos cosechando, amigos.
1: ¡Viva la vida!
0: Mañana a la hora 10. Mañana viva la vida, Jovita, no se me olvide, ¿eh? Todos los sábados de 8 a 13. Factor preponderante, su participación. Cumpleaños, aniversarios, casamientos, entretenimientos, premios, sorpresas, el show de la publicidad, el apoyo invalorable del comercio, un programa que apoya el comercio.

0: Bueno, señoras y señores, esto está cada vez más lindo, cada vez mejor, estamos contentos, se viene otro concurso, se viene el concurso de Matafuegos Villegas, de Víctor Villegas. 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
4: Señores, qué pachanga, vamos para la pachanga, qué buena la pachanga.
0: La pachanga de los sábados, estamos con el concurso de Matafuegos Villegas. Faltarían dos mensajes que lleguen para carga de el Matafuegos, ¿eh? Dos mensajes que lleguen al 583407 y nos están pidiendo la dirección de Todo Suelto. ¿Podemos llegar, Gillo? Todo Suelto, todo a granel. Adelante. 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

9 movimientos, señores. Falta un solo mensaje que llegue para la carga de Matafuegos, totalmente gratis, de Matafuegos Villegas. Faltaría que llegue un mensaje ya que hacemos el sorteo al 583407. Necesita cargar el matafuego de su casa, de su oficina, el que lleva en el auto. Mire que hay que llevar el matafuego cargado en el auto, ¿eh? Hay controles, ¿eh? Llame ya, no llame, llame. Escriba al 583407. ¿En qué otro barrio estamos? 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Están llegando mensajes de todos los barrios. Faltaría uno para ganarse la carga para Matafuegos de Matafuegos Villegas al 583407. ¡Chamamés! ¡Qué lindo momento que se viene! Saludando a las queridas floristas del cementerio municipal. Comienza Juancito el Peregrino.

0: Juancito el Peregrino con el mareado chamamé, cuando ya están los cinco anotados para la carga de Matafuego de Matafuegos Villegas. Con el número uno, ¿quién, Valentín?
1: Con el número uno, Nelly Garro. Con el número dos, Luciano Bringas. Con el número tres, Roberto Gómez. Con el número cuatro, Estela Mari Barroso. Con el número 5, Juana Bracamonte.
0: ¿Quién se llevará el premiazo de Matafuegos Villegas? No se me olvide. Gracias, Valentina, ¿eh? Me olvidé el gracias, bien. 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Y llega Paquito Aranda con este ritmo, escuchá, bailá, Gillo, dale sin asco, que es churrasco.
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0: entre Doma y Chamamé, chamigo. 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Bueno, Valentín, hay que sacar el ganador de la carga para Matafuegos, ¿sí? El número uno entonces lo tiene
1: Nelly Garro.
0: 2.
1: Luciano Bringas. 3. Roberto Gómez. 4. Estela Mari Barroso. Y 5. Juana Bracamonte.
0: Y hacemos girar 5 bolillas. Y atención, es un premiazo, ¿eh? La carga para su Matafuegos, totalmente gratis, de Matafuegos Villegas. Y le toca en suerte a la bolilla número, a que viene, la 5.
1: Juana Bracamonte, felicitaciones.
0: Juana, te espero en la ventana del taller, como decía, ¿no? Juana, bueno, véngase por la radio, amiga. Traiga un beso grande. No le vamos a pedir nada. Ganadora, Juana Bracamonte. Vamos, Juanita. La panchita, le dice. Gillo, 11:30. Tenemos que hacer la pausa bien cortita. Servicio necrológico de la emisora. Y luego seguimos bailando, se viene un recital de aquellos, se viene mucha alegría, se vienen más concursos, se viene. 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
0: A continuación, el servicio necrológico de Radio Mercedes, que irradiamos a las 8:30, 10, 11:30, 13, 17 y 21 horas. Ha dejado de existir la señora Mercedes Villegas. Sus restos son velados en Balcarce 1440, Departamento A, Complejo Velatorio Los Palmares. Domicilio de duelo, Guayaquil 1527. Los restos de la señora Mercedes Villegas serán inhumados en el cementerio municipal hoy a la hora 14:30. Comunicó Previsora Villa Mercedes.

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Llega el Cuarteto Imperial con estos enganchaditos a bailar, amigos.

¡Qué selección musical! Ahí estaba el ritmo del Cuarteto Imperial y la cafetera contenta y feliz. 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

Estamos con mucho ritmo en el mediodía. Mediodía feliz de sábado familiar. A ver cómo estamos con la temperatura. Si logramos que suba. Y ahí, 11 grados 5. Hoy está para un locrazo. Para un locrazo con productos de todo suelto, todo a granel. Se van a ganar el combo para el locro, que son 500 gramos de maíz blanco, 500 gramos de poroto alubia, porotos alubia, y 250 gramos de porotos payares. Ahí los quiero ver ahora. ¿Cómo se llama el dueño de todo suelto, todo granel? Se llama Jorge. ¿Se llama Gabriel o se llama Dante? Y ahora se armó la gorda, ¿eh? Vamos, concurso de todo suelto, todo granel. Deben escribir con letra bien clara, parejita, al 58-3407. ¿Cómo se llama el propietario de todo suelto, todo granel? El que te asesora, el que te atiende con tanta amabilidad. El propietario se llama Jorge, se llama Gabriel o se llama Dante. Ya concurso de todo suelto, todo granel en marcha, señores.

0: es más conocido, están llamando y están acertando. 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
0: ¿Cuántos llevamos anotados ya, Valentín? ¿Cuántos?
2: Cuatro. Hugo.
0: Cuatro, perfecto. Faltaría uno solo, no llamado, sino WhatsApp. Creo que llegó para el concurso de Todo Suelto. ¿Cómo se llama el propietario? Se llama Jorge Dante o Gabriel. Ritmo de cumbia que te vas de ronda. El cuarteto Leo, escuchá, bailá.

Sigue la cumbia, pero digo, no escriban más por el concurso de todo suelto, todo granel. Ya está ahí, está la chapa también. Cumbia, que te vas de ronda.

0: Cumbia, señores, cumbia que te va de ronda. Ahí estaba el cuartito, Leo. Cerramos el concurso, Valentín, ¿sí?
1: Así es, Hugo.
0: Concurso de todo suelto, todo granel. Más conocido, diría alguien, que la Ruda. El dueño de todo suelto, todo granel. Bueno, alguien dijo Jorge, otro dijo Dante. No, se llama Gabriel. Y le dicen Gabriel.
1: Así es,
0: acertaron con el número 1.
1: Cristina Garro. 2. Lucía Peralta. 3. Jonathan Bernal. 4. Miriam Real. 5. Miranda Berta. 6. Estela Rodríguez.
0: Ah, ¿con yapa y todo?
1: Con yapa.
0: Son 6 y...
1: Garro. 2. Lucía Peralta. 3. Jonathan Bernal. 4. Miriam Real. 5. Miranda Berta.

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0: Hilda dice, y yo, Hilda, cuando llegó tu mensaje ya estaban los 6 anotados. La próxima, y no te me enojes, Hilda, que sos bonita. Y enojada, hasta me dijo el apellido, Gabriel Osorio, el dueño de Todo Suelto, Todo Granel. La próxima te anotamos, Hilda, son 5 primeros llamados que anotamos, ¿sí? Y hoy anotamos hasta 6, y el tuyo llegó después. Quiero que me entiendan. A ver acá... Acá está una foto, me mandan, ¿sí? Marcela, ¿qué dice Marcela? La vamos a escuchar. A ver.
2: Gracias, Juguito, por la torta. Uma Morena te agradece por la tortita de Nono Constanzo, hermosa, muy rica. Muchas gracias, que fue del sábado pasado.
0: Claro, y me manda la foto con su hija y la torta. Es una barbaridad, la torta de hojaldre con uche eche que regala Nono Costanzo. Ya enseguida, el concurso de Nono Costanzo, enseguida. No escriban todavía, ¿eh? Vayan a saber lo que vamos a preguntar. Enseguida se viene este concurso. Hay que sacar la ganadora o ganador de este concurso, Valentín. Sí, el concurso de Todo Suelto, Todo a Granel. Reiteramos, número uno lo tiene, ¿eh?
3: Cristina Garro. Número dos, Lucía Peralta. 3, Jonathan Bernal. 4, Miriam Real. 5, Berta Miranda. 6, Estela Rodríguez.
0: Y sale la bolilla número, acá viene la 2. Lucía Peralta, ganadora.
3: Felicitaciones, Lucía Peralta.
0: Vamos, Lucía, venite por la radio en patineta, así te damos ya el vale correspondiente y te has ganado el combo para hacer un rico locro regalazo de Todo Suelto, Todo a Granel, de Gabriel Osorio, San Martín 981.
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0: y Gillo está preguntando si en Todo Suelto quedaron algunas petacas de caña con ruda. Yo creo que sí, Gillo. Pase la tarde, sí.

Buen día, gran equipo de Sábado Familiar con la simpática cafetera de la alegría. Quiero participar, se llama Gabriel. Estela Rodríguez, no tuviste suerte, Estelita, esta vez. Por la torta tienen que llamar cuando nosotros digamos, ¿eh? Enseguida vamos a ir por el concurso de Nono Costanzo, no escriban todavía.

también llegó tarde tu mensaje, qué lástima. A ver acá qué dice el dueño, se llama Gabriel Berta Miranda, también no tuviste suerte esta vez, Bertita, para la próxima, ¿sabés? María Esther Policino dice, se llama Jorge, no, se llama Gabriel, han llamado tantos. Yo creo que entraron como en un segundo 36 mensajes por el concurso de Todo Suelto. Acá que dice, hay un saludo, dice, se llama Jorge, no se llama Jorge. Voy a atesorar el saludo de la radio por mi cumpleaños 49.

0: ¿Quién será la que cumple 40? Y saben que me piden a Chayanne, Madre Tierra, aunque sea un poquito, no es la música de este programa. ¿Quién cumple 49? Fabiana Palacios, querida Fabiana. Fabiana Palacios pide a Chayanne. Ya se lo vamos a dedicar. 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
0: 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Aquí está, estimadísima cumpleañera Fabiana Palacios, Chayanne, Madre Tierra.

0: ¡Qué ritmo echa ya en Madre Tierra cuando llegues a la hora 12:22 minutos! Hay que bailar esta noche en el tablao, señores, La Valle y Primero de Mayo, y allá vamos. Este sábado siguen los éxitos bailables en el tablao. Estará Willy, el auténtico, por primera vez en el tablao. 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
0: ¡Qué noche! Habrá una gran mesa dulce para compartir con los bailarines. El salón se habilita a la hora 22:30, el baile comienza a la hora 0:30. Pizzas, empanadas, tostados. Este sábado, el gran baile, pero el gran baile será en el Tablao, La Valle y Primero de Mayo.

La hora 12, 23 minutos, 30 segundos. La temperatura está pisando los 12 grados. El pronóstico nos dice máxima para hoy 17 grados. Mañana domingo también con sol mañana y 17 de máxima. El lunes mejor, el lunes 19 de máxima. El martes 25, que es el día de San Luis, y vamos a tener un programa especial a la mañana. 23 de máxima para el martes 25 de agosto. ¡Viva el buen tiempo que se nos viene! Porque para la primavera faltan 30 días clavaditos.

con mucho ritmo, mucha alegría. Estamos llegando casi a las 12:30, 13 minutos y estamos en la hora 12:30. 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

0: millonario.
1: Bueno, acá nos llega un saludo para una quinceañera. ¿Cómo la saludamos, Gillo, la quinceañera? Se llama Isabela Capriccio Soria. Está cumpliendo 15 años. Que la pase bien. Una fiesta genial. Un tema de elección de ustedes. Familia Cometo Caro. Para saludar a Isabela Capriccio. A ver el saludo.

y una vida entera por vivir. Ahí está para Isabela Capriccio Soria, de parte de la familia Cometo Caro, con todo el cariño del mundo. Y llega el ritmo de la conga con Banda 21 y suena así.

0: Aún le extraño, ahí estaban juntos, La Conga con Banda 21. ¿Cuántos músicos en el escenario, eh? Se los aguantó el escenario. ¡Qué lindo! ¡Qué ritmo! Ya 12 horas 32 minutos, se viene otro concurso ahora mismo. El concurso de Nono Costanzo, los que han ganado el premio, llevamos nosotros aquí la lista, no, que cumpleaños tenga la fiestita para su hijito, para los pequeños. Que un pequeño hoy cumpla años, hoy o mañana, y la abuela, la tía, la mamá puede escribir el nombre del pequeño. Para pequeñitos es este concurso, para pequeñitos, para que los chicos también puedan participar y ganarse la riquísima torta de hojaldre con Uche Eche de Nono Costanzo. ¿De acuerdo? Escriben a qué número, al 583407. El primero que llegue, pero tiene que ser para un pequeño, ¿de acuerdo? Porque han escrito gente mayor y no, esta vez también a los chicos les damos el lugar. Vamos, Gillo, metele que son pasteles, Gillo. Dale sin asco, que es churrasco.
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3: Es una constitución moderna que suma institucionalidad y legisla para las próximas generaciones. El gobernador Claudio Poggi destacó los ejes transversales de la reforma parcial de la Carta Magna Provincial, proyecto que recibió media sanción el martes en la Cámara de Senadores y ahora será tratada en diputados para convertirse en ley.
4: Pero estamos modernizando una constitución que tiene 40 años, que se dictó en el año 87, y lo estamos dotando de mayor institucionalidad acorde a la época y acorde al futuro de San Luis. El gobernador no puede ser gobernador más de dos periodos consecutivos o alternados, dos periodos y a la casa. Inclusive hay una cláusula transitoria que dice que en mi caso ya se considera como primer periodo el 2023-2027, o sea que no es un artilugio para estar dos periodos más, sino que yo, si quisiera ser gobernador nuevamente, tengo un periodo más. Todos los demás anteriores gobernadores o candidatos futuros tienen dos periodos, pero lo bueno de esto es que son dos periodos y nada más. No es dos periodos, pongo a mi amigo de gobernador, estoy otro periodo dos más, pongo a mi amigo, pongo otro dos periodos más y estoy 60 años en el poder o 40 años o 20 años. Creo que eso hace bien a San Luis, despersonalizar el poder.
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0: quién ganó. A ver, tenemos por acá. Les escribo por el concurso. Mi hijo cumple mañana 8 añitos. Ganador Bautista Amaya. Bautista Amaya, y envía hasta el documento. Perfecto. Entonces, ganador. Valentín, ganador de la torta.
1: Bautista Amaya.
0: Es una torta de hojaldre con qué.
1: Con mucha eche.
0: Con uche eche.
1: Uche eche.
0: Con mucha, mucho uche eche.
1: Muy rica, muy rica.
0: Oh, bueno.
1: La pinta tiene.
0: La esperamos que vengan ya. Que vengan ya el ganador.
1: Reiteramos, Bautista Amaya.
0: Que venga con, no sé, vendrá con la mamá, con el alguien de la familia, con el documento. Y se van ya mismo, porque la torta la hicieron hoy, esta mañana, para que la disfruten, ¿eh? Así que tienen que venir a buscarla ahora.
1: Está calientita todavía.
0: Calientita, sí, y fría, viejo, al mismo tiempo.
1: Y todo.
0: Amigos, 12 horas 38 minutos. ¿Qué tenemos en música? Ah, vamos a dedicar este Foxtro al señor Víctor Hugo Aguilera. No está de cumpleaños, pero él quiere bailarse un Foxtro, dice, mientras prepara el asado. Aquí está, bailando el Fox, amigos.

0: Era Carlitos Rolán bailando el Fox, ¿eh? ¿Te gustó? Espero que sí, que disfruten de esta música que nunca pasa de moda. Ahí Valentino, usted que se la sabe toda. ¿Cuál es el animal más peligroso de internet? ¿Cuál es el animal más peligroso de internet? ¿Lo sabe?
1: Difícil, ¿eh?
0: ¿Difícil? No hay cosa difícil en la vida. ¿El cuál?
1: ¿Cuál es?
0: Dígalo usted.
1: ¡El monstruo!
0: ¡Claro! ¿Cuál es el animal más peligroso de internet? El monstruo. ¿Hay otra? ¿Por qué los robots no tienen amigos? ¿Por qué los robots no tienen amigos?
1: ¿Por qué?
0: Porque son todos circuitos cerrados. ¿Cómo mantener amigos, no es cierto? ¿Por qué el libro de matemáticas se volvió un influencer?
1: ¿Por qué?
0: Porque tenía muchos seguidores. Está bueno, ¿no? Son pavos, pero son buenos.
1: Son sanos.
0: Son sanos, sí. ¿Qué hace un celular en el gimnasio? Ejercicio de flexión de aplicaciones. Completo, ¿no? Completo.
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0: ¿Cómo se llama un móvil a otro móvil?
1: ¿Cómo se llama?
0: Celular, hermano.
2: Eso.
0: ¿Qué le dijo el celular al enchufe? Eres mi media naranja. ¿Por qué el programador siempre está frío?
1: ¿Por qué el programador siempre está frío?
0: Porque siempre está rodeado de ventiladores. ¿O no? Seguro.

0: ¿Cuál es el animal más antiguo de la historia? ¿Lo sabe usted?
1: Qué difícil. ¿Eh?
0: ¿Cuál es el animal más antiguo de la historia? Gillo, la suegra. ¿Por qué? ¿Por qué? Porque siempre está en la prehistoria. No. Papá, papá, ¿qué se siente tener un hijo tan guapo? No sé, hijo, pregúntale a tu abuelo.

0: el colegio me llaman Facebook. ¿Y tú qué le has dicho? Me gusta. 12 horas con 45 minutos. Dale, dale, Gillo, dale, sin asco, qué churrasco. Vamos a completar esa tandita que tenemos y bailamos.
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0: dice una calculadora a otra calculadora?
1: ¿Qué le dice?
0: Tú y yo sumamos muchos juntas. Bueno, concurso de Playa El Indio. El primer llamado. Llamado no, lo tengo llamado, ¿no? Mensaje, WhatsApp que llegue y que quiera el balanceo para su automóvil gratis. Balanceo. Ya mismo, al 583407, el primero que llegue. 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
0: 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Acá Juan dice, Juan 690, pero yo no sé si Juan participa por el balanceo o no. Estamos esperando el primer mensaje y apúrese que se nos va el programa para balancear el auto gratis. Balanceo en Playa El Indio. Juan, y terminación 690, pero no explica si es para balanceo o para otro tipo de concurso. Aclarámelo ya. Se nos va el programa. A ver acá qué dice. Yo cumplo 67 años el 26 de agosto, Ángela. Ya vamos a saludarla como se debe, ese día. Qué lindo, cuánta gente participando. Esto es Sábado Familiar para todo el mundo. Programa que va del nietito al abuelito. Desde la hora del desayuno y hasta la hora de la sopa. Y estamos llegando ya casi a la hora de la sopa. Felicitaciones, Hugo. Nuevo colega, muy bien, Valentín, no es necesario ser locutor, un 10. ¡Ah, Valentín, sacó un 10! ¿Sabe quién es Mari?
1: Un saludo, Mari.
0: Pero mire usted,
1: gracias.
0: Ahí está.
1: Por esas buenas energías.
0: Claro que sí, gracias. Acá está para balanceo, Teresa Márquez. Teresa me puso, soy Teresa, yo digo, ¿para qué Teresa? Teresa Márquez se ha ganado el balanceo y ahora tiene que ser urgente. Porque nos vamos, el premio para la alineación. Escribir ya para la alineación al 583407. Ya está para la alineación. Leopoldo Benente, más rápido que un bombero, Leopoldo Benente se ha ganado el premio para la alineación. Vengan por la radio, ya no tienen tiempo ahora. Mañana estamos cama adentro. ¿Por qué sí yo? Porque es un domingo de lujo. Mañana a las 9 ya estamos en la emisora. María López, llegaste tarde. El sábado que viene participá por la alineación. ¿Qué tenemos mañana? ¡Vamos, Gillo! Los domingos de lujo en Radio Mercedes. A la hora 9, Agitando Pañuelos.
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0: A la hora 13, Cuyanito, Cuyanito.
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0: ¡Qué domingo para mañana! Atención, acá llega un mensaje muy lindo de Delma Escudero. La saludamos esta mañana y ella nos envía este audio.
8: Hola, buen día. Bueno, cuánto me alegra, los he estado escuchando, escuché muy bonito que nos saludaron a la mitad del programa más o menos. Y bueno, siempre les agradezco porque nos informan la temperatura, lo que necesitamos saber que es indispensable. Y también me gusta mucho el timbre de la voz del chico que está ahora, de Valentín. Así que bueno, ojalá se sume allí al plantel. Cariños, que tengan un bonito día. Los quiero mucho.
0: Edelma, se me puso ancho y va a pedir aumento ya, Valentín.
1: Un saludo grande, Edelma.
0: Pero qué lindas palabras, ¿eh? Edelma, gracias, gracias. Lo que es la radio, de compañera de todo momento. Nos vamos yendo. ¿Qué tenemos, Gillo? Un poquito de... La Sonora Dinamita, metele que son pasteles, Gillo.

Hay un saludo que llega para Facundo Magallanes, el Cunda. 82 años cumplió el querido Cunda. Lo saludan sus nietos Alejo, Bruno y Vladimir. Sus nietos, bisnietos de corazón. Feliz cumpleaños, pero qué grande. Facundo Magallanes, el Cunda, 82 pirulos, un pibe. Y nos vamos de una mañana espectacular, climáticamente aquí en la radio, con esta cantidad impresionante de mensajes que han llegado, ¿eh? Y que siguen llegando. Acá dice, ahí voy a buscar el valecito, venga, venga. A ver acá, Clarita, que saluda a su mamá, perfecto. Llegan ellos, llegan los Campanelli y la familia Unita.

0: la familia unita, los Campanelli.
1: Y viene Norberto.
0: Y para usted, doñita, que me está escuchando, tengo un dolor en el pecho que me tiene atolondrado. No sé bien si es tu cariño, la cerveza o el asado. Nos vamos, gracias Gillo. Valentín, muchas gracias.
2: Muchas gracias Hugo, hasta el sábado que vienes y saludo a la querida audiencia.
0: Claro que sí, esa audiencia que lo estuvo saludando esta mañana,
2: Gracias.
0: Y le dice Valentín, Tintín, gracias, que siga bien.
2: Bueno, gracias igualmente.
0: Vaya que le están esperando con un asado seguramente, Que lo pase lindo.
2: Eso espero.
0: Fundamentalmente es pasarlo bien. Gillo, gracias, cafetero mayor, y despida esa querida cafetera de la alegría y la cafetera napolitana.
3: La cafetera de mi vecina,
4: con la cafetera, cafetera de la alegría.
0: Sí, Jovita, hoy cumplimos los 1977 sábados continuados, pero una alegría tremenda.

0: Gracias, Gillo, cafetero mayor, por todo, El pulpo, toma acá, agarra ya, graba, edita música y la cafetera no le da sosiego. Gracias, Gillo, muy atento, José Hugo Dutto les dice gracias, le hemos pasado bárbaro, fueron 5 horas maravillosas de este maratón de la alegría de cada sábado. Hasta el que viene, cuando a la hora 8, con alegría, dinamismo y cordialidad, presentemos...
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0: Chao, gracias. Pásenla bien. Mañana, tempranito, a las 9 estamos acá con Agitando Pañuelos. A las 10, Viva la Vida. A las 13, Cuyanito, Cuyanito. Buen sábado. Dicho de corazón. Gracias, señora, señor, familias. Napolitano.

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1: A continuación, el servicio necrológico de Radio Mercedes que irradiamos a las 8:30, 10, 11:30, 13, 17 y 21 horas. Ha dejado de existir la señora Mercedes Villegas. Sus restos son velados en Balcarce 1440, Departamento A, Complejo Velatorio Los Palmares. Domicilio de duelo, Guayaquil 1527. Los restos de la señora Mercedes Villegas serán inhumados en el cementerio municipal hoy a la hora 14:30. Comunicó Previsora Villa Mercedes.

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3: El gobernador emprendió una nueva gira institucional por los departamentos Ayacucho y Belgrano. Con la educación, el acceso a la vivienda y el desarrollo de las localidades como bandera, el gobernador Claudio Poggi visitó Quines, Luján y Los Manantiales. Desarrolló una agenda que incluye entrega de viviendas y bicicletas del Plan Tubi, recorrido de obras, actividades educativas e inauguración de obras.
4: Vamos a tocar el departamento de Ayacucho y Belgrano con una nutrida agenda. Luego vamos a la expo educativa que se hace en Quines. Es una expo en donde a todos los chicos de la secundaria les arrimamos las universidades nacionales e institutos superiores, que con toda la oferta educativa superior. Ya la hemos hecho en San Luis, en Merlo, ahora la hacemos en Quines y nos queda hacerla en Villa Mercedes. Vamos a visitar los avances de las obras de vivienda y ya en este caso en Luján y en Los Manantiales vamos a entregar las llaves de las viviendas a las familias y vamos a empezar a proyectar los nuevos barrios que se van a continuar en esos lugares donde ya se van entregando las viviendas. En Quines también vamos a inaugurar una puesta en valor del hospital de Quines y un CAPS en Luján. Bueno, vamos a inaugurar obras que venimos haciendo con los intendentes en el programa Construyendo con tu Pueblo y vamos a firmar convenios por nuevas obras y varias cosas más. Pero por sobre todas las cosas, el objetivo es estar cerca de las localidades del interior y poder escuchar a las autoridades locales y a los vecinos. Ese es el sentido de estas giras institucionales donde todo el gabinete nos arrimamos al interior y de esa manera achicamos la distancia con las temáticas de cada área de gobierno.
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Bendita sea tu pureza y eternamente lo sea, pues todo un Dios se recrea en tan graciosa belleza. A ti, celestial princesa, Virgen Sagrada María, yo te ofrezco en este día alma, vida y corazón. Mírame con compasión, no me dejes, Madre mía, morir sin tu bendición.

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2: Estaremos con River y Vélez, que van a jugar en el Monumental, con Federico Bulos. Y después la cadena Ceneice para Racing y Boca, allá por las 9:15 de la noche, para el partido que se juega en el Cilindro. Rompen filas los muchachos de Independiente Rivadavia, van a posar con los fotógrafos. Los suplentes van para el banco al mismo tiempo, porque esta es nueva la modalidad de que titulares y suplentes vengan al saludo mundial en la mitad de la cancha. El saludo protocolar. Adrián Piedrabuena, tenemos a los Independiente en cancha. Esperemos que tener un buen partido.
3: No tengo dudas, Lucho, que el partido va a ser entretenido, que va a tener matices para analizar, para explicar. Y quiero ver qué pasa con Santiago Montiel. El otro día Mateu lo colocó como un falso extremo por derecha, lo dejó más afuera que adentro. Y usted sabe que Montiel tiene una técnica bárbara, una zurda bárbara, que necesita estar en contacto permanente con la pelota, tiene desequilibrio. Veremos si Viera prefiere tenerlo allá afuera para generarle espacio a los internos, como hizo Mateu. Es algo de lo que vamos a prestarle el ojo para ver qué pasa con el 7 de Independiente.
2: Bueno, primer malestar del público de Independiente con la dirigencia otra vez, ¿no?
4: Señor, por eso cuando yo esto lo hablaba con amigos y colegas, cuando me hablaban de que era una gran apuesta la de Independiente, el brazalete de luto, perdón, aclaro antes que me olvide, es por la muerte de Eduardo Maglioni, el hombre récord Guinness de Independiente, 3 goles a Gimnasia de La Plata en 1:50 y multicampeón también. Digo, y vuelvo al tema, cuando me decían es una apuesta, digo, pero esta dirigencia ya no tiene nada que perder, esta dirigencia se va en diciembre, no se va a presentar, o gran parte del oficialismo no se va a presentar, y Grindetti, que antes decía que se presentaba, hoy ya no lo dice, así que yo no sé si esta dirigencia tiene mucho que perder. Independiente sí.
2: Bueno, dispuesto Independiente para atacar en el primer tiempo hacia el arco que da hacia la avenida Alsina. Se van los árbitros, se van las líneas, se fueron los capitanes después del sorteo en la mitad de la cancha. Alex Arce del lado de Independiente Rivadavia, Marcone del lado de los de Avellaneda. Ahí viene para la mitad de la cancha y creo que van a quedar así. Independiente va a ir hacia Alsina e Independiente Rivadavia de Mendoza va a ir para el arco que da a las vías. A ver.
3: El árbitro haciendo jueguito con la pelota. La verdad, no vi muchas veces a un árbitro haciendo jueguito con el balón.
2: Hay algunos árbitros que jugaban muy bien, ¿eh?
3: No, sí, seguro, pero que adelante el público, antes que empiece un partido, haga jueguito con la pelota, raro.
2: Bueno, va a haber minuto de silencio entonces, Gustavo, ¿verdad?
4: En la previa del partido. El gesto que le hizo el árbitro, sí, señor, por Eduardo Maglioni.
2: Muy bien, minuto de silencio aquí en el estadio de Independiente. Nos adherimos, lógicamente, y esperamos por el arranque del partido.

0: Bien, se llevó adelante el minuto de silencio. Tiene que mover Independiente. Arranca el partido aquí en el Libertadores de América. Ricardo Enrique Bochini. A mover el rojo de Avellaneda, parado frente a la pelota Gabriel Ávalos, para jugar hacia atrás a Iván Marcone, al capitán que la espera de frente al arco que da a la avenida Alsina. Se lleva el silbato a la boca el árbitro del partido y comenzó el partido. Pelota que viene para Marcone, Marcone jugando a la izquierda para la salida de Arrayago. Arrayago entregando para Zavala sobre la banda izquierda, largo pelotazo arriba para que corra Palais. Llega el arquero Volcato y con el botín derecho la tira a la platea que da a las vías. Salida para Independiente que tiene que hacer el futbolista Zavala sobre la izquierda. Buen clima tenemos aquí en el Libertadores de América. Levanta las manos Zavala, la va a poner al área, la pide Ávalos, se muestra Montiel, va la pelota para que la aguante Ávalos, media vuelta, línea de fondo, entrega atrás, le robaron el balón, la termina sacando por el costado el futbolista Florentín, la tira para afuera, salida para Independiente Rivadavia de Mendoza.
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0: Allá va con las manos el jugador Leonard Costa para jugar este lateral, me dice Adrián y me señala. Claro, los futbolistas la llevan con el pie primero para que el árbitro no les cuente los segundos, pero desde el momento en el que el árbitro te dice juegue, ahí te empiezan a contar igual, más allá de no tenerla en las manos. Se dieron cuenta los árbitros que ya utilizaban este argumento los futbolistas para ganar territorio, terreno y tiempo. Allá va con las manos Leonard Costa, manda hacia adelante, salta Bonifacio, peina la pelota, la busca más adelante Matías Fernández, el balón viene para Alex Arce, termina recuperando Pérez Cursi, pelea contra el costado izquierdo, el rebote hacia Montiel, la baja Matías Fernández, recupera Montiel para Independiente, Montiel arriba para Pérez Cursi, Ávalos, el rebote lo toma en el fondo Lomona, comparándola con el pecho y después entregando el balón a la izquierda para Zavala, Zavala por encima de Matías Fernández que se lleva la pelota pero con falta, dice el árbitro, tiro libre para Independiente por la izquierda.
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0: Sale el rojo con Zavala sobre la izquierda, pelota arriba para Gabriel Ávalos, aguanta la embestida desde atrás, toca al medio para Marcone, Marcone a Pérez Cursi, se viene contra el área, la pone para Montiel, Montiel a la derecha con Arias, entró a la carrera, mandó centro, y aparece Florentín para tirar la pelota al córner, tiro de esquina para Independiente sobre la punta derecha, sobre el Cine y Bochini.
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0: Millán y Montiel con el córner para Independiente. Desde la esquina que recién les mencionaba. Y Dalcini Bochini va Montiel, levantó centro, primer palo, la peinó en el primer palo. Marcone la busca Pérez Cursi por atrás. La juega finalmente a Palais atrás para el puesto de Zavala. Zavala se apoya en Rodrigo Rey. La recupera Independiente, empieza una vez más. Saca a Rodrigo Rey, derechazo arriba, recupera sin problema Florentín, golpe de cabeza para el Ordi, el platinado jugando la pelota sobre la derecha para Matías Fernández, corre junto con Maxi Sala, el balón se le va de la cancha a Alex Arce, salida para el rojo de Avellaneda.
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2: Independiente, el Independiente de Jackson Viera, muestra los dientes por afuera con la profundidad de los laterales. Montiel adentro contra una línea de 5 es un buen camino.
0: Saca Arias, un derechazo que corre como 9 Palais. Saca de cabeza sin problema Jaico Studer. La juega hasta la mitad del terreno. Aparece Marcone. Y después la figura de Zavala para entregar la pelota a la izquierda con Millán. Viene hacia atrás. La tiene Millán. La juega a la mitad de la cancha con Marcone que retrocede con el pase. A donde está paradito Arrayago. Arrayago con Zavala. Zavala otra vez al medio. Vino para Millán. Millán para Marcone. Marcone cambiando a la derecha, muy bueno Pérez Cursi, buen ataque de Independiente, viene con Montiel, Montiel se viene hacia el área, buen enganche media luna, levanta la cabeza, la quiere poner entre líneas, la perdió Montiel, demoró un instante pero después recupera, se la lleva entre dos, se tira, pensando en que le iban a cobrar una falta, no le lleva el apunte Falcón Pérez, el rebote lo viene a buscar por la derecha, Pérez Cursi a Arias, Arias a Montiel, entró por la derecha, va a levantar centro, está Gabriel Ávalos, viene el centro, córner, tiro de esquina para Independiente sobre la derecha.
2: Independiente es profundo y ahí está el negocio porque Independiente Rivadavia juega con dos volantes centrales, entonces no llegan a cubrir el ancho del campo entre el lateral derecho, el interno y el extremo. Independiente puede hacer negocio.
0: Otra vez Millán y Montiel con el córner sobre la derecha, en el arco de Alcina, van al área a buscar a Rayago, está a lo Mónaco, viene el centro, el arquero Volcato con los puños le devuelve al córner, nuevo tiro de esquina para Independiente sobre la derecha, va a buscar la pelota Montiel, que estaba en el cubo, allí fuera de la cancha, la pone en la esquina derecha, le va a pegar Santiago Montiel a esta pelota, está a Rayago en el segundo palo, lo Mónaco, va a Barcone además y Ábalos, viene el centro, oh, cabezazo débil de Gabriel Ábalos desde la puerta del área, domina Volcato y va a devolver.
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3: Finales de la fecha 26 de la Primera Nacional, ganó Tristán Suárez líder, 2-0 Agropecuario, ganó Atlanta al Mataderos 1-0 a Chicago, victoria de Almirante Brown 2-0 frente a Defensores de Belgrano.
2: La postura de Independiente es la de intentar ser protagonista, más allá de que no hay tanta circulación, es más vertical que otra cosa, pero está bien parado el equipo de Viera.
0: Ahí viene la Lepra Mendocina, pelota de Salas al medio, la viene a buscar por el sector central, botar y la tira para afuera. Salida para el rojo de Avellaneda, tiene que hacerlo Santiago Arias, el colombiano, recorrida por la zona de plateas, Gustavo Medina, Carlos Torres.
4: Parado Viera, ahí le pide al equipo que salga tocando, cuando tenga que jugar para atrás, que juegue para atrás, paradito, manos en la cintura, todo vestido de negro.
5: Estoy viviéndolo como siempre sobre la línea de cal con conjunto de Gimnasia, con mucha intensidad el técnico mendocino.
0: Escapa por la derecha Pérez Cursi, se le tira a Jaico Studer y manda la pelota para afuera. Salida para Independiente. Ahí va con las manos Santiago Arias, el número 4 para jugar este lateral. Allá va el colombiano, se le muestra Pérez Cursi, se le acerca Montiel, la pide Ábalos en el área. Levanta sus manos Arias, tiró para Gabriel Ábalos, un poco largo el pase. Sacó para atrás finalmente Botari, evitó el córner el Ordi. La corre otra vez Arias, la deja salir por un costado el colombiano, pero le queda Maxi Sala. La juega para atrás, Sala. Los silbidos son para él, por el simple hecho de haber participado con la camiseta de Racing. Y además, le fue bastante bien. Salida para Independiente por la derecha.
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0: Recupera lo Mónaco. Lo Mónaco a Zavala. Larga pelota contra el área. Muy bueno por la izquierda para Rayago contra Palais. Era Palais, me lo confundí. Son los dos rubiecitos, pero este era el delantero. Tiene que salir Volcato para el conjunto visitante.
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2: Abrimos la pizarra táctica y decimos que Independiente juega un 4-3-3, como ocurrió con Mateu, y que Berti propone un 5-2-1-2, ¿sí? Porque juega con dos volantes centrales y con Matías Fernández por momentos como si fuera una especie de enganche.
0: Un largo pelotazo de Volcato arriba, salta Arce, corre Matías Fernández, va Sala, se viene contra el área, lo marca Rayago, le quedó Matías Fernández, lo golpearon, lo tocaron abajo. La viene a buscar Sala, la tira al córner a Rayago, pide penal Matías Fernández, pero se para sin protestar demasiado, lo que marca que evidentemente no fue lo suficiente el toquecito como para que sea penal. De primera pareció penal contra Matías Fernández, estaba muy cerca Yael Falcón Pérez. Tiro de esquina para Independiente Rivadavia, le va a dar Maximiliano Salas, desde la punta izquierda la pide cortita en el medio Matías Fernández, pero Salas la va a tirar en forma de centro con Arce, con Villalba, con Studer en el área, viene el centro, punto del penal, cabezazo y Rodrigo Rey, que controla, le quedó para la media vuelta de Villalba, la tiró por arriba del travesaño, había salido por línea de fondo, la dejaba salir Rodrigo Rey, pero calculó justo, llegó a línea de fondo a entregarlo otra vez al medio el futbolista de la Lepra Mendocina y Villalba la tiró por arriba, pero estaba atento en línea, que marcó la salida por el fondo, salida del rojo.
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3: Triunfazo de Colón en los Polvorines, 2-1 ante San Miguel, empató sobre la hora Gimnasia de Jujuy, 3-3 contra Patronato, victoria de San Martín de San Juan, 3-1 ante Gimnasia y tiro Almagro Colegiales, 0-0, acaba de ganar Chaco Forever, 1-0 en resistencia a los Andes.
0: Ahí viene Montiel, la quiso poner arriba para Palay. Recupera el Ordi, saca Montiel. Montiel tocando la pelota por la izquierda para Zavala. Ataca Independiente, la pide Ábalos en el segundo palo. La tiene Zavala, la tiró a Montiel. Montiel por la izquierda. Montiel atrás a Zavala. Zavala lo acompaña a Millán, pero la pelota viene al área para Montiel. Se metió en línea de fondo, tiro centro al medio. Y no la pudo empujar Gabriel Ábalos. Miró cómo la pelota pasaba por delante de su posición y se pierde afuera del otro lado. Salida de Independiente Rivadavia. Esto sigue 0-0.
2: Libertad para Santiago Montiel, que cruzó toda la cancha para desbordar, desnivelar con ese 1-1. Claro, faltó que llegara al extremo opuesto, que era él.
0: Será salida de los mendocinos. Pasó por Gustavo Medina del lado del rojo de Avellaneda.
5: Me gusta lo que vea. Bien, habla con Ribeir Rodríguez. Está entusiasmado el técnico de Independiente.
0: Ribeir Rodríguez, aquel de Belgrano, ¿no? Que salió, que le ganó el ascenso a River en el Monumental.
5: Mirá que recuerdo, sí, el mismo. Después fue a Boca, hizo Sapo. Hoy es el ayudante de campo. Junto con Oliveira, aquel extremo que jugara en San Lorenzo.
0: Ataca Independiente, pelota por la derecha de Pérez Cursi, tiro centro, atento Volcato, Carlos Torres por el lado de los de Mendoza.
5: Pero recién lo nombrabas a Maxi Salas, que tiene una estadística positiva enfrentando al rojo, invicto hasta aquí, tanto en su paso por Racing, también con River, no ha perdido frente al rojo de Avellaneda.
0: Saca el Ordi con sus manos al puesto de Maxi Salas. Peina la pelota, lo busca Arias. El rebote lo toma en el fondo Arce. Jugando a la izquierda para Matías Fernández. Arranca el número 10 de Independiente. Rivadavia se frena, lo persiguen dos de Independiente. Alcanza a jugar al medio para Florentín. Florentín tocando para Botari, que la deja correr el puesto por la derecha de Villalba. Villalba hacia el costado con Bonifacio. Otra vez atrás para Villalba. Preocupado, tuvo que salir a buscar esa pelota rápido porque estaba Ábalos. Saca en el fondo Studer. Largo arriba, está en offside. Arriba sobre la derecha, el futbolista Florentín, el árbitro marca, ahora es para los mendocinos, sobre la derecha este lateral que tiene que hacer Bonifacio.
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2: Berti está haciendo una corrección en función de su sistema. Ya no juega con línea de 5 porque Costa, que es el central por derecha, salta a la mitad de la cancha a tomarlo a Millán, que Lucho casi no lo nombró.
0: Allá va la pelota al borde del área de Independiente y otro cabezazo de Palais arriba para Ábalos. Le rebota la pelota, le quedó para Leonar Costa, tiró al medio Florentín, dejó pasar para el Ordi. Tiró a la izquierda para Fernández. La tiene Matías Fernández, enganchó vértice del área. La dejó de pisada para atrás para Salas, levantó centro, entró por atrás Arce. No pudo cabecear y tampoco llegó por atrás de todos Costa. Se salvó Independiente y es lateral por la derecha para los mendocinos porque la peinaron a la pasada. Va Bonifacio frente al área de los de Avellaneda. Llaneda para jugar este lateral. Se adelanta Ezequiel Bonifacio, la va a tirar en forma de centro. Lo veo a Salas, lo veo a Arce. Está Florentín, está Leonard Costa, viene el centro. Arriba Florentín, peinó la pelota. Termina sacando en el fondo Rellago. La curría, bueno, lo toman del brazo, cobra falta el árbitro. No, que siga, dice finalmente. Studer con el balón en la mitad de la cancha. Tengo tiempo, Federico.
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0: En el fondo, Volcato, largo de derechazo, arriba, corre, Salas, va por la pelota, no puede, le queda Marcone, Marcone entregando por bajo Pérez Cursi, ataca Independiente por el medio, se la lleva Pérez Cursi, mando arriba para Montiel, lo persigue el Ordi, escapa Montiel, se viene para el medio, la jugó a la izquierda Millán, se viene Millán que se escapó de Leonard Costa, jugó a la izquierda para Zavala, Zavala va a levantar centro y está Ábalos, viene el centro, cabezazo de Ábalos, peinando la pelota de anticipo en el primer palo contra una Volcato y va a devolver.
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0: Saca Marcone, Marcone a la derecha con Arias, sube sobre la derecha el número 4, va Arias, se frena, lo acompaña Pérez Cursi, sin embargo la pelota viene al medio para Iván Marcone, que cambia a la izquierda para Zavala y para Palais, la para con el pecho Josías, corre el delantero, va sobre la izquierda, lo marca y le quita Matías Fernández dando una mano, hay falta de Palais, dice el árbitro Yael Falcón Pérez, tiro libre para los visitantes.
2: Más allá de que Diego Latorre suele decir que es más fácil eludir a dos futbolistas a veces, ¿no? Que a uno solo. Eso fue lo que intentó Palais. Contra dos, quiso gambetear, no le salió. Si le salía, estábamos hablando de un desequilibrio individual del pibe Independiente.
0: Va a sacar Volcato para el equipo mendocino. va a pegarle Volcato todo vestido de verde. Allá acomoda la pelota en el vértice del área grande. Esto sigue 0-0.
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3: En la primera vez ganó el puntero Excursionistas como visitante 2-1 a Talleres de Remedio de Escalada. Además, victoria de Flandre 1-0 en Jauregui a Liniers. Y ganó Defensores Unidos en Zárate 2-0 a San Martín de Bursaco.
0: Se viene por el medio Palais, tiró a la derecha para Montiel. Ataca Independiente, 14 minutos. Montiel la dejó para la llegada de Pérez Cursi, no se entendieron. Saca Florentín para el equipo visitante. La tiene Florentín atrás para Studer. Zurdazo hasta la mitad de la cancha. Golpe de cabeza de Lo Mónaco que toma Costa. Costa viene por el anillo central. Tiro a la derecha para la salida de Bonifacio. Bonifacio contra la raya. Jugó para Matías Fernández. El número 10 al medio para Costa. Costa quiso jugar con Maxis, no con Bonifacio, que buscaba la devolución. Toma Marcone. Marcone sale con Zavala y otra vez con Marcone. Era el que andaba por ahí Millán. Y Millán para Marcone. Y se la trae el capitán tocando otra vez para Lautaro Millán. El autor de dos de los tres goles de Independiente. El último partido frente a Lanús cambió la derecha para Aria. Está en el borde de la misma. Ábalos la tocó para Montiel. La devolución no es buena. Aparece la figura de Volcato, el arquero de los mendocinos, para controlar y devolver.
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2: Los laterales Independientes tienen espacio, sobre todo por delante, como para controlar y decidir. Faltan movimientos para que esa acción sea productiva.
0: La lleva por el medio Lautaro Millán. Juega sobre Zavala. Zavala la trae hasta la línea divisoria. El partido no tiene goles. Tenemos 15 minutos de la primera mitad. Somos Continental. Mañana River y Vélez con Federico Bulos. Y luego la cadena Ceneice con Racing y Boca. La tiene por la izquierda Zavala. Se frena. Se acerca Millán para tomar contacto con ese balón. Finalmente el balón viene más atrás para Rayago. Sale Juan Miguel tocando el balón al puesto de Lo Mónaco. Lo Mónaco jugando a la derecha para Arias. Sale por el carril derecho contra la avenida Calle Bochini. Piensa en Alcina, pero al final la pelota viene al medio para Pérez Cursi. Levanta la cabeza Pérez Cursi, mando a la izquierda para Zavala. Se abre contra la raya para recibir Palais. Vino para Millán, otra vez a Zavala. Le pega al arco, levantó el disparo. Salida para los visitantes, 0-0.
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3: Más de la B Metro, Argentino de Merlo, Arsenal y Ituzaingó Deportivo Merlo, 0-0. Ganó Real Pilar como visitante en Maswich, 1-0 Armenio. En un ratito a las 19, Argentino de Quilmes recibirá a Villa San Carlos.
0: Había una banda antes que se llamaba Los Visitantes, ¿te acuerdas?
2: Sí, señor, ¿cómo que no? ¿Era de La Plata o no?
0: No, no lo sé.
2: ¿No?
0: Sale
2: del
0: fondo Villalba, tira para arriba. ¿Te acordás, Mendoza, no?
3: No.
0: La viene a buscar en el medio Matías Fernández. Tiró para Leonard Costa. El balón viene a la mitad de la cancha. No puede Marcone. Sale Botari. Se queda con el balón. El volante central pisa la pelota. Juega a la derecha para Leonard Costa, que juega a su derecha. El balón viene para la subida de Villalba. Villalba otra vez para Costa. Costa la para. Juega otra vez al medio para Botari. El partido está 0-0. 17 minutos tenemos de la primera mitad. El balón viene para Jaico Studer, se adelanta, botines naranjas para él, la juega cortito a la izquierda para el Ordi, va el número 3, se frena y viene para atrás, el Ordi para Studer, Studer a Villalba, Villalba lo tiene a Costa que recibe en la línea divisoria, el número 2 tocando hacia la izquierda para Botari, 0-0.
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0: Villalba con la pelota, Independiente Rivadavia con ella además. Vino para Arce, aguanta la pelota, la tiró contra el borde del área, la consigue Maxi Salas, se la lleva con golpe de cabeza, entró por la izquierda, levantó centro, no pudo por atrás Arce, la corre del otro lado Bonifacio, punta derecha, lo está marcando Palais, viene para atrás Bonifacio, Bonifacio a Leonard Costa, se encarga de jugar la pelota atrás para Villalba, Villalba jugando con Jaico Studer, Independiente Rivadavia de Mendoza y la pelota en el Estadio Libertadores de América. Viene para Studer, lo presiona Ábalos. Studer juega igual para Villalba. Villalba sale por la derecha, cruzó la mitad de la cancha con un pase por bajo para Matías Fernández y ahora va para Arce. Curta Rayago, se le alcanza atrás a Rodrigo Rey que va a devolver.
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2: Aunque no siempre le salga, la idea de Independiente Rivadavia es muy interesante. Por momentos le planta 5 jugadores en ofensiva, cubriendo todo el ancho del campo, y los centrales manejan la pelota con criterio.
0: Por la izquierda la lleva Lautaro Millán para Independiente. 0-0 el partido. 19 minutos se van a cumplir. Viene por el medio. No puede Pérez Cursi. Que le dice, dame la mejor. Le protesta a Lautaro Millán. Recibe Volcato del otro lado. Que se cuenta Gustavo Medina por el lado del rojo.
4: Los tres centrales que tiene
0: recibe Arce, se viene cortito para la izquierda con Maxi Salas. Salas apoyándose en Florentín, le abre los brazos Leonard Costa, va la pelota hacia él. El número 2 lo tiene Bonifacio, abierto contra la raya derecha, donde está Chatson Viera. Allá donde indicaciones para Independiente de Avellaneda. Le viene a buscar Leonard Costa en el círculo central. Se persigue rápidamente Ábalos, pero no llega por ese balón que saca Jacob Studer. Manda para arriba con Salas a Elordi. Elordi a Matías Fernández. Se viene contra el área. Cierra Arias. Y con el pie Rodrigo Rey la manda a terreno de Independiente Rivadavia, que está tomando todos los rebotes del partido. Le queda para Botari. Botari va a jugar para Bonifacio, abierto por la derecha. Primero pasa por los pies de Leonard Costa. Va el número 2. Este es uruguayo, ¿verdad? Leonard Costa. El balón viene atrás para Jacob Studer. Studer levanta la cabeza. Prolijo Independiente Rivadavia. El balón contra la izquierda sobre Bochini para Elordi, tiro centro al área. Atento Rodrigo Rey para quedarse con la pelota y salir para los de Avellaneda.
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2: Cuando no tiene la pelota, el equipo de Avellaneda decide esperar, no presionar a los centrales del equipo mendocino, pero si vos elegís esa opción, hay que cerrar pasillos por dentro. No pueden filtrar pelotas como la de recién.
0: Por la izquierda avanza Zavala para Independiente. Pelota por bajo para Ábalos. Rebota el balón hacia el puesto de Arce. Escapa el número 9. Se tira Marcone. Y juega el balón fuera del campo de juego. Con las manos va la lepra mendocina. Tiene que hacerlo Bonifacio. Frente al banco de suplentes de Independiente.
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0: Ahí va con las manos Ezequiel Bonifacio. Con el número 36 en la espalda. Hacia atrás a Villalba con Volcato. Recibe el arquero del conjunto de Alfredo Berti. Le pega hacia adelante. Salta Florentín. Peinó la pelota y se va Maxi Salas. Se viene Maxi Salas. Mano a mano la pone en medio para Arce. Tiene el primero. La picó por encima de Rey. Viene. Y en la línea. En la línea. Salvó a Rayago. Era gol de Arce para Independiente Rivadavia de Mendoza. Y sobre la raya apareció Rayago para sacar la pelota. Pide gol. El paraguayo Arce, lo van a constatar en el VAR, pero en línea estaba en posición de decir que de ninguna manera había ingresado esa pelota. Viene Arce y le dice, escuchame, fue gol. Entonces el árbitro se da vuelta y dice, espera un momentito que lo vamos a confirmar por el VAR. Gran definición de Arce por encima del cuerpo de Rodrigo Rey. Había sacado el arquero Volcato, una peinada para atrás de Florentina Maxi Salas, que lo habilita a Arce. Y cuando la pelota estaba por ingresar, sobre la raya, sacó la pelota justito el juvenil Arrayago. Estoy mirando la repetición.
3: No ingresó.
0: Entonces se salvó Independiente. Allá va con las manos Bonifacio para tirarla contra el área. Viene el centro. Arriba de cabeza para atrás. La busca Arce. La media vuelta a Florentín. Le quedó a botar y trabó. Corre por la izquierda Mati Fernández. Puerta del área. Engancha a Matías Fernández. Escapó para la media luna. Le pegó con el botín derecho. Arriba del ángulo izquierdo de Rodrigo Rey. Qué bien que está Independiente Rivadavia de Mendoza. Por algo es uno de los mejores de la tabla general.
2: Ya es más que Independiente de Avellaneda, el equipo mendocino, y no solamente por esta chance de gol, sino porque se está jugando como quiere Alfredo Berti. La acción de Arrayago, después lo vamos a explicar, corrigió un error garrafal que fue la falta de cobertura ante la peinada del paraguayo Arce. Muy simple lo de los mendocinos para llegar casi adentro del arco de Rey.
0: Hay tiro libre para Independiente por la derecha. Qué alivio, ¿no? Para Chatson Viera, Gustavo. Bueno, no hubo tampoco tantas protestas del lado de los mendocinos, Carlos, como para llevar esto a la polémica. Claramente esa pelota no ingresó. Cuando ataca Pérez Cursi por la derecha para Independiente, centro al medio, termina sacando Studer. Botari por el medio. Botari para Florentín. Florentín para Matías Fernández. Qué buen ataque tiene Independiente Rivadavia. La trae Matías Fernández, pica Maxi Sala. La pelota primero a Florentín. Florentín lo ve por la derecha. Cuenta Leonard Costa, saca Zavala y salvó a Independiente de Avellaneda. Le vino a buscar Marcone, se pone lindo el partido. La lleva Marcone por el centro, tiro a la izquierda para Lautaro Millán, poco activo en el partido. Se viene Millán por la izquierda. Millán espera por el movimiento de Palá y se la tiró primero a Zavala. Zavala jugando el balón al medio para Marcone. Marcone se viene contra el área. Marcone da la vuelta. La tiene Marcone por el costado izquierdo, la manda para atrás con el defensor Arrayago. Empieza de nuevo Independiente.
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0: La trae lo Mónaco, la tira al medio para Montiel, después a Ábalos, ahora a Arias. Arias la pone a la llegada por el medio de Mateo Pérez Cruz, pero no llega. La saca rápidamente Independiente. Rivadavia vino para Salas. Salas la pone genial a Matías Fernández. Está por el medio Arce para el gol. Matías Fernández, pierna derecha, lo tiene. Tiró Rodrigo Rey. Rodrigo Rey en una tajada fascinante. Sacando la pelota por arriba del travesaño después de la gran definición de Matías Fernández. Debió haber sido gol si era gran definición, relator, pero la maniobra previa fue buenísima de Matías Fernández. Primero amagó pegarle entrando al área por la izquierda. Metió un enganche mal. Le quedó para el botín derecho. Dejó pasar otro defensor. Y después Rodrigo Rey, bien plantado, sacó la pelota por arriba del horizontal. Se salvó el equipo rojo de Avellaneda.
2: Contra perfecta del equipo mendocino, con Salas metiendo un zurdazo bárbaro profundo. Después Mati Fernández engolosinó.
0: Allá va Salas para darle desde la punta izquierda. Va Maxi Salas, centro de zurda, primer palo. Villalba con el cabezazo que controla Rodrigo Rey y va a devolver uno de los que ya salvó Independiente en este partido. La corre por la izquierda, se la lleva a toda velocidad. Sale a Rayago, la pide Palais unos metros arriba, deja cortito para Lautaro Millán. Millán encabeza el ataque de Independiente, ahora se viene por el medio. La pide Pérez Cursi, descargó atrás para lo Mónaco. Lo Mónaco viene desde la línea divisoria hacia adelante, no, se arrepiente. Juega para atrás, tira la pelota a Rayago y empieza de nuevo el equipo de Jackson Viera.
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0: Zavala y la pelota, allá sobre el costado de los bancos de suplente, cambia hacia Bochini, la para Arias con el pecho, recibe, la deja caer contra la raya, la pone al medio para lo Mónaco. Lo Mónaco levanta la cabeza, lo acompaña Pérez Cursi, pero lo Mónaco la pone muy bien otra vez para Arias, que se quiso jugar de cabeza para Montiel, rebotó en el Ordi, se va a la pelota, salida para Independiente sobre el costado derecho, queda Bochini, va la pelota sobre lo Mónaco jugando de desde el costado derecho al medio, Marcone. Marcone perseguido por Mati Fernández. Tiró a la derecha para Arias. Arias a Montiel, otra vez a Arias. Se va el balón por línea de fondo. Es mejor atacando Independiente Rivadavia incluso. Parece ser un poquito más práctico para eso.
2: Totalmente, porque es directo. En dos o tres toques ya rompe líneas y queda en la zona de fuego, en la zona de ataque. Independiente trata de elaborar por derecha. Está terminando mal. No es un buen, una buena manera jugar por arriba, buscar por arriba ante centrales tan altos y tan efectivos.
0: 27 minutos aquí en Avellaneda, el rojo y la lepra mendocina sin goles.
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3: Debutó con triunfo el Real Madrid en España sobre la hora en Cataluña, 2-1 ante el Español. Volvió Mourinho a dirigir al merengue luego de 16 años. Además, Valencia con Guido Rodríguez, Celta de Vigo 0-0. Ganó el Sevilla en condición de visitante 3-1 al Athletic Bilbao.
0: Sale Marcone para Independiente, 0-0, 28 minutos se van a cumplir, somos Continental. La pelota de Zavala a la izquierda para que corra Palais, Palais a Marcone. Da la vuelta cuando parecía que venía la devolución para Palais, se perfila para jugar atrás con Arrayago. Arrayago con lo Mónaco, va el defensor que entrega por bajo arriesgando un poco ante Salas hacia Arias. Arias contra la raya derecha, se frena el colombiano, viene hacia atrás, le tira la pelota a Kevin lo Mónaco, lo tiene Marcone. Lo tiene a Mateo Pérez Cursi. Sin embargo, la pelota viene otra vez hacia Rayago. Va Juan Miguel. Levanta la cabeza. Tiró a la derecha otra vez con lo Mónaco. Se repite Independiente. No participan ni Montiel ni Ábalos. Allá va la pelota para que la tenga Arias. Arias tiró y un rebote. Va para Pérez Cursi. De nuevo a Arias. Arias contra la raya. Combina con Pérez Cursi. La empaló para Arias. Saca Studer sin ponerse colorado. Al costado. Salida para Independiente frente al área del equipo mendocino. sobre la calle Bochini. Tiene que hacerlo Arias, tomando carrera para impulsarla contra el área. Se prepara Gabriel Ábalos para peinarla. Está Montiel. El pase viene atrás para lo Mónaco. Lo Mónaco la juega a la puerta del área con Zavala. Zavala a la izquierda. Palais. Va Independiente. La tiene Palais. Escapa línea de fondo. Va a levantar centro. Otro freno. Otro engancha. Otro centro. Viene la pelota al área. Corner. Pegó la pelota en costa. Tiro de esquina para el rojo.
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0: Será corner que va a patear Millán desde la punta izquierda. Allá en Alcina y Las Vías va Millán para patear este corner de Independiente. 0-0, 29 minutos. Allá va el rojo de Avellaneda con esta pelota detenida. Ábalos, lo Mónaco, Marcone. Va a buscar también a Rayago en el área, de cabeza en el segundo palo. Está llegando también por atrás de todos. Palais, viene el centro. Cabezazo de Arce de nuevo al córner. Nuevo tiro de esquina para el rojo de Avellaneda sobre la punta izquierda. Va de nuevo Lautaro Millán con este córner. Minuto número 30 del primer tiempo. 0-0. Patea Millán desde la izquierda. Viene el centro. Arriba Rayago por atrás. Sacó Florentín. Y otro cabezazo de Matías Fernández que viene a buscar Zavala fuera del área. La quiso jugar arriba para el pique de Millán, pero se va de la cancha en el puesto de Alfredo Berti. Salida para los visitantes.
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2: No está fácil el partido para el Independiente de Avellaneda porque está enfrentando a un rival que está bien parado, que maneja bien el balón y que es rápido.
0: Corre por la pelota sobre la derecha Matías Fernández. Viene atrás para Rodrigo Rey. Sale el Rey de Copas con una larga pelota hacia adelante. Corre Montiel, cabezazo de Elordi. Aparece Botari. Perdió la pelota, pero antes había falta contra Elordi. Tiro libre para la Lepra.
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0: Vamos con una recorrida. Gustavo Medina, Carlos Torres en Radio Continental.
5: Ya no le gusta tanto, en realidad ya no le gusta nada. Viera habla con Ribay Rodríguez. Aliento e indicaciones sobre todo para Marconi y para Pérez Cursi.
6: A Berti sí le gusta lo que está viendo de su equipo, por eso pocas indicaciones. A lo sumo, palmas hacia abajo, que no se apuren en un pase, pero está muy conforme.
0: Recupera por la izquierda Zavala, juega al puesto de Millán, que tira para atrás. La viene a buscar a Rayago, después Marcone y ahora Zavala contra el costado. Termina cayendo. Salida para Independiente de Avellaneda, allá donde está Viera.
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3: Finales en la primera C, perdió el puntero del grupo A, saca chispas en Mercedes, 2-0 contra el local. Además, victoria de Atlas, 2-0 a Yupanqui. Ganó Victoriano Arenas, 1-0 a Berazategui. Escolta Cañuelas, 1-0 a Leones de Rosario.
0: La tiene Matías Fernández, se viene por el medio, marca y después comete falta. Salas contra Marcone. Tiro libre para el rojo de Avellaneda. Allá está de buzo el técnico Berti. Y a veces con zapatillas de fútbol 5, ¿no? De algunos botines que no tienen tapones, Carlitos.
5: Exacto, listo para el picadito.
0: Sale a Rayago de Independiente de Avellaneda. Atrás para Rey.
2: Jugaba bien Berti, ¿eh?
0: Sí, era un volante de marca, un volante central interesantísimo.
2: Dinámico en el Newell de Bielsa.
0: Campeón, además.
2: Sí, señor.
0: La tiene Marcone. Marcone a la derecha para Arias. Golpe hacia la mitad del terreno que recibe Maxi Sala. Para la pelota Sala, se la trae por el medio. Escapa Sala. Lo marca Pérez Cursi, pero antes había mano de Maxi Salas. Entonces
5: cobró la gente.
0: Sí, se lo cobró la gente. Se la lleva a Millán. Millán por la izquierda hacia Zavala. 0-0 el partido por Radio Continental. 33 minutos tenemos. Ataca por la izquierda Lautaro Millán. Viene para el medio. Pasa de largo Leonard Costa. El balón de Millán viene al puesto de Marcone. El capitán del Rey de Copas mandó a Mateo Pérez Cursi. Dejó correr a la derecha para la subida de Arias. Arias viene a toda velocidad. Arias combinando con Montiel. Otra vez a Pérez Cursi. De nuevo a Montiel. Escapa por afuera. Se va sobre la calle Mochini. La tiene Montiel en línea de fondo para Arias, tiro centro, rebote, le queda otra vez a área, adentro del área, atrás para Montiel, entró Montiel, punta derecha, línea de fondo, centro al medio, se quedó sin energía y saca el Ordi hasta la mitad de la cancha. Insiste el rey de copas, pelota de Arrayago a Marcone, la perdió Marcone y Sala la pone para Mati Fernández, se va Mati Fernández, para mí arrancó en offside, la tiene Matías Fernández, perdió después, recupera Matías Fernández, ahora ya es otra jugada y saca Millán hacia el costado, había offside para mí de Matías Fernández, no lo percibió en línea, de aquel lado la saca Millán, la pone al medio a lo Mónaco viene por el centro, tiró a la derecha para Montiel, está Ábalos en el área, la tiene Montiel, se metió dentro del área, sacó con el taco Studer y otro cabezazo de Botari hacia adelante para Sala, la para con el pecho Salas, aguanta la pelota, no hay falta, recupera Montiel, le pega de afuera y la pelota queda en la tribuna, queda Alcina, salida para los mendocinos.
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2: De milagro no fue una chance de gol esa pelota perdida por Iván Marcone, que no es el máximo responsable, porque, a ver, quiso recibir entre líneas, pero estaba de espalda. Lo ideal hubiera sido que no le llegara la pelota a Marcone. Arrayago se la dio igual, por eso lo anticiparon. Matías Fernández parecía haber arrancado adelantado y después se demoró.
0: 34 minutos. ¿Cómo fueron los resultados de hoy, Diego Mendoza, en esta sexta fecha?
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3: Victoria de Gimnasia de Mendoza en La Plata. 3-2 contra el Lobo.
0: Espérame que ataca Bonifacio. Le pega de afuera. Y Rodrigo Rey controla. Está con la radio. Rodrigo Rey dice, ¿cómo dice, señor?
3: Atlético Tucumán Instituto. Empataron 0-0.
0: ¿Alguna vez Ángel Comiso le tiraron una radio desde la cabecera en la Bombonera y se puso a escuchar el penal que era en el otro arco a favor de River contra Boca? Le tiraron una radio y se puso los auriculares y se puso a escuchar.
2: ¿Una radio como la que tenés acá?
0: Una radio, exactamente. Así con los auriculares y todo. La viene a buscar por la izquierda Zavala. Zavala dominante, el número 20. ¿Te acordás, no? De ese partido, Carlito, Gustavo. La tiene por la izquierda. Escapa Palais. Buena maniobra. Centro que viene. Pasado. Lo corre del otro lado Gabriel Ábalos. Insiste Independiente. 0-0. Ábalos entregando al medio para Montiel. Montiel en la media luna la pone para la llegada de Mateo Pérez Cursi. Marca Jaco Studer. Protege la pelota para que se vaya por línea de fondo. Saque de arco para el equipo de Mendoza.
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4: ¿Qué le pasa a los Mónaco? Siempre los corte, ¿no? Siempre los recuerdos inclinados. Me acuerdo del penal de Hernán Díaz con Navarro Montoya.
2: Memoria selectiva se llama eso, ¿no?
4: Sí, bueno. Sí, erró el penal Hernán. Penal por otro lado, inventado. Que no había tenido nada que ver. A ver, está lesionado lo Mónaco. Está caído lo Mónaco. Si hay algo que Independiente no necesita en este momento, es que se le lesione un central. Entran los médicos. A ver, el árbitro le está haciendo el gesto de como de cambio, pero el árbitro a lo Mónaco. Ahí entraron a atenderlo.
0: Bueno, está parado el partido. Lo van a atender a lo Mónaco. Tengo tiempo para una recorrida por todas las voces de Radio Continental. Empieza el señor Carlos Torres en este momento del lado de los visitantes.
7: Bueno, porque Berti aprovecha la pausa para llamar a los futbolistas, para dar indicaciones que hasta aquí, insisto, está muy pero muy conforme con la producción de su equipo en 37 minutos.
0: Con Federico de Liechtenstein adelantando su participación, aparecerá más tarde Diego Mendoza.
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3: Ya juega el Atlético Mineiro, el equipo de Eduardo Domínguez en Brasil, 0-0 frente al Inter de Gaby Mercado en zona de descenso. Ganó el Fluminense en el Maracaná, Lucho Acosta y Germán Cano, 2-1 ante el Remo. En cuarto de final el rival de Platense en Copa Libertadores y verdugo de Independiente Rivadavia. Si gana Flamengo esta noche, alcanzará a Palmeiras, redituando el duelo de Copa Libertadores, 20-30 frente al Cruzeiro en el Mineirao.
0: Bueno, tiene un golpe.
4: Sí, lo un Mónaco. Corte, creo que.
3: Sí, le pegaron un codazo.
4: ¿Un codazo? ¿Fue?
3: Y un manotazo, codazo, sí. El pómulo.
0: ¿Pero lo viste o crees que pudo haber sido?
3: Sí, sí, sí. Hubo un topetazo allí del hombre Independiente. No alcancé a ver si fue codazo o manotazo, pero hubo algo en el rostro.
0: Bueno, tiene un apósito sobre el costado izquierdo. Kevin Lomona con la altura del pómulo izquierdo. Vamos a ver si finalmente eso queda así. Lo van a seguir atendiendo afuera. Está con 10 en este momento Independiente. Adrián.
2: Quería decir que el equipo mendocino defiende muy bien cuando pasa la línea de la pelota. Y esos tres centrales hacen lo que no hizo Independiente en una acción defensiva, que es la cobertura. ¿Sí? Para eso jugás con tres, para que uno salte y los otros dos le cuiden las espaldas.
0: Allá va para Costa, que tira a la derecha con Bonifacio. Primero va a la ubicación de Matías Fernández, que va al puesto de Bonifacio. Entonces queda de punta Ezequiel Bonifacio. Pelota arriba para Arce, saca a Rayago. Golpe de cabeza también de Costa, que corre de nuevo Arce. Pelea el número 9, va también por esa pelota sobre la punta derecha. Mati Fernández marca el defensor del rojo. Tira para afuera. Salida para la lepra mendocina en el minuto 9. Número 39.
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0: Salta y devuelve Marcone. Viene Florentín, Florentina Bottari. Pegó en la mano de Ábalos, dice el árbitro que no, y se la trae Montiel. Montiel se viene contra el área. Buena maniobra, lo corre en tres. Insiste Montiel. Aparece Bottari. Le roba la pelota desde atrás. Después se le va a Bottari. Y es lateral de Independiente sobre la derecha. Junta los dedos, le hace montoncito al árbitro, como diciendo, ¿por qué cobrar? Salida de Independiente por la derecha, tiene que hacerlo Santiago Arias. El número 4, va el colombiano, va Independiente, que hace rato no preocupa al arquero Volcato. Ahí va Santiago Arias, la tira al área, salta Ábalos, quedó picando en la medialuna, rechaza el jugador Villalba, pero recupera lo Mónaco, juega atrás para Rodrigo Rey.
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0: Se debaten Ábalos y Studer. Gana el defensor. El balón queda después en los pies de Arrayago. La perdió con Florentín. Se viene al área Florentín. Enganchó Florentín. Dejó atrás y saca Zavala, porque el pase de Florentín no fue bueno para Matías Fernández. Se salvó el rojo del primer gol de Independiente Rivadavia. Viene para Montiel. Montiel jugando para Millán. Va Independiente. Ahora sí va el rojo. Va el rey de copas. La pelota por la izquierda para Palais. Está en el área Ábalos. La tiene Palais. Dejó para la llegada de Millán. Millán enganchó. Vértice del área. Entrega la pelota sobre la subida de Zavala. Impaciente el público de Avellaneda. La tiene Zavala. Zavala la va a tirar al área. Se frena. Pelea. Retrocede. Manda Millán. Millán a la puerta del área. Marcone. Marcone se perfila. Botín derecho, abrió muy bien a Arias sobre la derecha. Arias va a tirar centro, dejó para la llegada de Montiel, de zurda media luna, tiró, lo tramaron. Y se viene la contra de la lepra mendocina. La tira Maxi Sala, corta el Mónaco, saca la pelota el número 26, la pone a la derecha para Montiel, que ataca con Arias sobre ese costado. Se frena Montiel, al medio para Millán, va el rojo rey de copas, 41-0-0. Atrás para Marcone, atrás para Rayago.
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0: Ataca Independiente, centro que viene al área, saca Bonifacio y le queda para Florentín. Florentín la manda por la derecha para Matías Fernández, la aguanta contra la raya, lo marca Zavala, la tira para afuera. Salida sobre la punta derecha para la visita. 0-0 el partido, 42 minutos tenemos por Radio Continental. Mañana River y Vélez con Federico Bulos en el Estadio Monumental. Luego Racing y Boca con Julio Pavoni. 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Gran domingo tenemos mañana de fútbol en la radio, como les contaba. Y la pelota viene a la ubicación de Studer, que recibe detrás de la mitad de la cancha. Studer con el Ordi. No, se arrepiente. Juega cortito al medio Bottari. Bottari jugando a la derecha con el jugador Villalba. Villalba hacia adelante. Tiró a Bonifacio. Viene para atrás. La pide Studer. También Bottari. El balón viene al puesto de el arquero Volcato, que la tira para arriba. Viaja el balón en la noche de Avellaneda. Cuando cae, salta Leonard Costa, salta Mateo Pérez Cursi, le queda a Marcón. El partido no está bueno, honestamente, está flojo. Pero ahí viene con todo Independiente, traba Montiel, le quitan abajo, rebota en el Ordi, la busca Arce, la tiró para Maxi Salas y a correr. Van Salas y Lomona con cuerpo a cuerpo por la pelota. Pide falta Salas, lo manda a pasear al árbitro Yael Falcón Pérez. Salas le jura y le perjura. Y Arce además acompaña en la protesta de que lo empujaban a Maxi. Maxi Salas cuando ocurría, que gesticula, se fastidia, el público enloquece. Pareció que hubo un empujón de lo Mónaco en la corrida cuerpo a cuerpo entre ambos por ese balón. Pero bueno, si fue un empujón, fue un empujoncito que Salas aprovechó. Sale Arrayago, cambió mal, recupera Florentín, mandó para Salas, perdió la pelota que saca Pérez Cursi. La gente se ríe de él y la viene a buscar en el medio Marcone. Marcone por la izquierda para Zavala, se frena Facundo Zavala, tira atrás para Arrayago, que recién se equivocó otra vez al salir desde abajo. Y la pelota para Arias, está picando Montiel, pelota larga arriba para Montiel. Studer la tira hacia adelante, recurre otra vez Montiel para Independiente. Montiel sobre la derecha, espera por Arias, la tiene Montiel, la deja atrás a Pérez Cursi, está Ábalos, llega a la carrera Zavala para darle de zurda, no le pega, la juega a la izquierda Palais, Palais se enganchó, está dentro del área, Palais a Zavala, Zavala en el borde del área, tiró la personal, jugó Palais, centro atrás, le quedó a Villán, tiró, lo perdió Villán jugando el balón contra el caño izquierdo del arquero Volcato. Quiso ajustar la pelota contra el vertical izquierdo. Fue la más clara de Independiente, que no pateaba nunca, hasta que decidieron entregar la pelota al medio. Y Millán la pone afuera, al lado de afuera del palo izquierdo del arquero. Se salvó la lepra mendocina. 44 minutos, esto sigue 0-0.
2: Primera vez que Independiente puede poner a un futbolista de cara al arco. Millán, un volante llegador, definió como lo hacía el gordo Ronaldo, con el puntín de Milagro Fútbol.
0: Aguanta la pelota Ábalos, dice el árbitro que con falta. Tiro libre para Independiente Rivadavia.
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0: Devuelve Jaco Studer, le pega desde abajo, manda la pelota hacia adelante, saltarse también lo Mónaco, gana el de Avellaneda, juega el balón para el puesto de Pérez Cursi, se frena, viene para atrás, Pérez Cursi da la vuelta contra la raya, lo marca el Ordi, la hace rebotar en él, salida para el Rey de Copas.
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0: Bueno, vamos a ir hasta el minuto 46, como recién decía Gustavo Medina, va con las manos Arias para hacer este lateral, partido 0-0. Allá va con las manos el número 4 Arias. Las mejores las tuvo Independiente Rivadavia. Con la tajada de Rey y con la salvada en la línea de Arrayago. Si no me falla la memoria, creo que ninguna más. Y esta de Millán. Mientras ahora Yael Falcón Pérez señala la mitad de la cancha y marca el final del primer tiempo. Independiente de Avellaneda y la lepra mendocina están igualando sin goles por Continental.
2: No está fácil la noche para Independiente de Avellaneda. Recién a los 44 minutos tuvo un gol. Antes, por momentos, sufrió por las transiciones del equipo mendocino, por la velocidad. Raro, el equipo mendocino, que jugó en tres semanas por Copa Libertadores, corrió más y mejor que el de Avellaneda.
4: Se va Independiente de Avellaneda, se va el rojo, allí buscando el túnel para desembocar en el vestuario. No tiene amonestados el equipo de Sachson Viera, que ha escuchado un piadoso silencio de la gente, ni silbidos, ni muchísimo menos aplausos. Mele, Calderón, Fedor, Coleo Godoy, Martino, Maxi Mesa, Cabral, Cruz, el Tata Martínez, Abaldo, Palais y Tempone, los suplentes de Sachson.
8: Se quedan los suplentes de Independiente Rivadavia en el terreno de juego, realizando los movimientos, calentando para el segundo tiempo. Tampoco hay amonestados en el elenco mendocino, que tiene como relevos a Gómez Riga, a Osela, Ovigo, Moreira, Vázquez, Buca, Ríos, Díaz, Atencio, Sequeira, Ramis y Sábato.
0: Bien, amigos y amigas de Radio Continental, aquí en Avellaneda.
8: Sino que tiene como relevos a Gómez Riga, a Osela, Ovigo, Moreira, Vázquez, Buca, Ríos, Díaz, Atencio, Sequeira, Ramis y Sábato.

0: Claro que sí, tiembla la fecha 6 del campeonato de primera división de clausura 19-17 en todo el país. Independiente Rivadavia de Mendoza, 0-0 en Avellaneda. Ya empató el líder, Instituto en Tucumán, sin tantos, contra Atlético en esta fecha 6 de los internacionales. Triunfazo de Gimnasia de Mendoza, el primero en condición de visitante, el cuarto en 6 partidos. Hat-trick del goleador Agustín Módica, 8 tantos para el capo canonero del torneo de clausura. 3-2 contra Gimnasia Esgrima La Plata. Agustín Auzmendi y Maximiliano Salazar, los goles del Lobo, que se fue silbado. Ayer Estudiante de Río Cuarto, San Lorenzo 0-0. Ayer ganó Unión en el Minela. Dejó contra las cuerdas Aldo Civi y Adamonte 3-1.
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0: Noche de fútbol en el campeonato de primera división a las 21. Huracán Deportivo Riestra, Facundo Tello en Parque Patricios y Paulo Dóvalo en Rosario Newell's Banfield con Felipe Viola y Laura Fortunato. Mañana el Super Domingo en Continental 14:45. Sarmiento Estudiante de La Plata, Nicolás La Molina, Barraca Central Platense, Ardama Strangelo, a las 5 Belgrano Defensa, Fernando Espinosa, 19:15 River Vélez, el partido del Negro Bulos, Darío Herrera y Germán Delfino, y Cadena Geneise, 21:30 en Avellaneda, Racing Boca, con arbitraje Nicolás Ramírez.
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0: El lunes a las 19, Tigre Central Córdoba, Pablo de Chavarría. 21:15, Lanús Argentino, Sebastián Zunino. Y mismo horario, Talleres se la juega San Paoli contra Central. En el Kempe, Sebastián Martínez Beligoy. ¿Cómo están las tablas a esta hora de la tarde? Instituto 13, Gimnasia de Mendoza 12, Vélez 11, Independiente cuarto con 10, con 8 defensa, con 7, Newell's Unión y San Lorenzo adentro. Grupo B, Argentinos 12, Belgrano, Central 10, Sarmiento, Atlético Tucumán, Barracas, Gimnasia 9, Tigre tiene 8, al igual que Independiente Rivadavia, puntero de la lepra de la tabla anual con 42, segundo Argentinos 41, tercero Vélez 39, descienden Aldo Civi y Estudiantes de Río Cuarto.
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0: Una banda de fútbol antes del comentario de Adrián Piedrabuena, antes de la tanda con Mati Barrios. Los Leones a un paso de ser semifinalistas hoy, 3-1 del Mundial de Hockey ante Inglaterra. Sí están en la semi las Leonas. Aplastaron a España 3-0 en la primera nacional. Le ganó Atlanta 1-0 a Chicago. Empató el escolta Gimnasia de Jujuy 3-3 contra Patronato. Ganó el puntero Tristán Suárez 2-0 Agropecuario. En la primera B ganó el líder Excursionista 2-1 Talleres de Remedio Escalada. Ya juegan Argentino de Quilmes, Villa San Carlos 0-0. En España ganó el Real Madrid en el debut de Mourinho 2-1 al Español. Licha Martínez no entró en la derrota del Manchester United 2-0 frente al Hull City. Un par de minutos de Carlos Alcaraz en la victoria del Everton 2-0 contra el Crystal Palace. Lautaro Martínez titular. Volvió el Inter 4-1 al Monza y el Bayern Múnich, campeón de la Supercopa de Alemania, hoy 2-1 frente al Borussia Dortmund.
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2: Somos Fútbol Continental. Estamos en la cancha de Independiente, donde el rojo de Avellaneda y el conjunto de Mendoza, Independiente Rivadavia, están igualando sin goles. Mañana Federico Bulos nos va a relatar River y Vélez en el Estadio Monumental con el Cholo Sotile, analizando todo lo que pase con Sebastián Arrur y con Carlos Torres en vestuarios. Después llegará Cadena Ceneice para el partido Racing y Boca en el cilindro de Avellaneda, con Julio Pavoni, con Marcelo González, con Tati Civielo, todo por Continental. Ayer Leo Ojeda nos trajo el empate 0-0 entre Estudiantes de Río Cuarto y el equipo azulgrana. Es así Continental, en todos los estadios, en cada partido. Y ahora, aquí en Avellaneda, acaba de terminar el primer tiempo, no hay goles. Y aquí está Adrián Piedrabuena para realizar su comentario.
3: Todos los entrenadores, en cualquier nivel, en cualquier país, en cualquier competencia, todos tienen un plan de partido. Hoy, Jackson Viera debuta como entrenador, más allá de por qué, cómo se decidió su arribo a un banco tan importante como el de Independiente. Hoy hizo su presentación y tratamos, en estos 46 minutos que se jugaron en este primer tiempo contra Independiente Rivadavia Mendoza, de adivinar cuál era su intención. Por lo pronto repitió los mismos nombres de la semana pasada, cuando el técnico era Mateu, Carlos Mateu, el técnico, el entrenador de la reserva, que de manera interina se hizo cargo en esta transición con Satson Viera en uno de los palcos del estadio de Lanús. Repitió los nombres porque evidentemente quedó conforme con gran parte del rendimiento que tuvo ese equipo, aunque hubo alguna modificación en cuanto a la estrategia. Es decir, el sistema es la ubicación de los futbolistas, tantos defensores, tantos volantes, tantos delanteros. La estrategia es dónde parás a esos futbolistas, en qué lugar y con qué intenciones. Lo que se vio o lo que se intentó dejar ver en la idea del nuevo entrenador es que, por ejemplo, Santiago Montiel, que con Mateu jugó de extremo por derecha con perfil cambiado y por momentos quedó demasiado encarcelado en el costado, ahí arrinconado contra la raya, esta vez tuvo más libertad. Tuvo libertad para partir desde la derecha hacia el centro e incluso cruzarse todo el campo para, como en una acción de este primer tiempo, hacer valer ese uno contra uno que tiene y meter un centro shot que Ábalos no pudo conectar, y tampoco llegó nadie del otro lado, porque justamente el que tenía que estar de ese lado, el extremo que debía cerrar, era él. Pero lo que se intentó ver o dejar ver es que Viera quiere tener profundidad con los laterales, más con Arias que con Zavala. Entonces, con el movimiento de Montiel hacia adentro, le liberaba el carril al lateral derecho colombiano, que tenía cierta ventaja, porque el equipo mendocino juega con arrancó jugando con línea de 5, con dos volantes centrales. Entonces había espacio a los costados de esos dos volantes centrales para que el lateral pudiera recibir, tocar y pasar. Es decir, generar superioridad numérica entre el lateral derecho de Independiente, el interno de ese lado que es Pérez Cursi, y Montiel que es el extremo. Pero ocurrió muy poco, el colombiano no pudo llegar a pasar los límites del área, muy pocas veces, no terminó bien, no era una buena idea terminar por arriba, por eso Independiente trató de terminar por abajo, pero se encontró con un rival que no solamente defiende bien, no solamente está muy bien trabajado, muy bien estructurado, sino que además tiene impronta en sus futbolistas. tiene rebeldía, tiene una capacidad individual para en una acción normal, en una acción de juego en la que parece que no pasa nada, de repente aparezca una pincelada de Matías Fernández, una zurda con el borde externo profunda de Maxi Salas para habilitar a un compañero y para así arrancar una transición, para en tres toques llegar a prácticamente convertir. A ver, Independiente de Rivadavia no gana este partido porque el chico Arrayago primero comete un error grave, que es no hacer la cobertura. Cuando viene una pelota frontal, hay un compañero que va a la disputa de esa pelota frontal contra el rival. Los otros defensores tienen que inmediatamente cerrar a espaldas, en diagonal, a espaldas de ese que va a disputar, armar esa especie de triángulo y esperar la caída de la pelota. Bueno, Arrayago se quedó encandilado con el balón, entonces Arce peinó perfecto para Salas, Salas recibió solo, sin marca, y ahí es donde cruzó la pelota otra vez para Arce, que definió picándosela a Rey, y ahí sí hubo un acierto del chico que está jugando su segundo partido como titular en la primera edición de Independiente, como segundo marcador central, porque no se dio por vencido, no se resignó, y llegó a evitar la caída y rechazar antes de que la pelota ingresara. Pero no fue el único error que tuvo Arrayago. Se nota que está sintiendo la presión de jugar en la primera división Independiente. Se nota que tiene condiciones. No es casualidad que esté jugando. No es casualidad que hayan confiado en él. Pero no es fácil para un chico tratar de administrar los errores, ¿sí? Ya se sabe que los mejores futbolistas no son los que no se equivocan nunca, sino los que salen rápido del error. Bueno, a Arrayago le está costando porque también de milagro no cometió penal por una cuestión de perfil. Él como es el segundo central, pero como primer central quedó, quiso recuperar la pelota con la pierna izquierda en lugar de usar la derecha, quizás no para recuperar, pero sí para tapar. Quiso robar con la zurda y de milagro no le hizo penal a Maxi Salas, que hubiera sido obviamente un error garrafal. A ver, Independiente llegó a los 44 minutos a tener una chance de gol, con paciencia, asociando, con juego horizontal y poniendo a Millán en la puerta del área grande para poder definir. Decíamos que le puso el puntín a la pelota, de puntín vale, como hacía el brasileño, el gordo Ronaldo, el Ronaldo bueno. La pelota se le fue a penitas, ancha, al interno por izquierda que tiene Independiente de Avellaneda, que el otro día le metió dos goles a Lanús, y que no es casual, es un buen llegador. Esta vez por poquito no pudo desnivelar, pero no hubiera sido justo, porque Independiente no tuvo juego, no asoció bien, no volvió bien, no volvió rápido. Las transiciones del equipo mendocino les dolieron, y eso es lo raro, ¿no? Decíamos, hay que ver si Independiente Rivadavia puede sostener el ritmo físico, teniendo en cuenta que jugó en la semana por Copa Libertadores, la tensión de haber quedado afuera por penales. Está todo abierto, ¿sí? Como siempre decimos, el segundo tiempo nos puede sorprender todavía. Veremos si Independiente recupera esa asociación en corto para tratar de profundizar en largo. Y también ver si defiende mejor, porque si no corrige algunas cuestiones básicas defensivas, el equipo mendocino va a tener sus chances.
2: Adrián Piedrabuena, aquí por Radio Continental, en este 0-0 de Independiente de Avellaneda e Independiente de Mendoza. Bueno, vuelven los equipos en cualquier momento. Estaba repasando algunas imágenes de los partidos que se jugaron hoy. Lo que pasó en La Plata, lo que pasó también entre Merlos y Atlético Tucumán. Sobre la roja que primero le habían sacado a la Méndola y después se la sacó, pero el arquero no recibió amonestación. Bueno, cosas que han pasado que han quedado para la polémica en esta fecha del fútbol argentino. Sobre todo lo que pasó en La Plata, en la última jugada que también contaba Diego Mendoza sobre la pierna en alto que recibe Barros Echeloto, que como mínima era indirecto dentro del área para Gimnasia, pero que también pudo haber sido tranquilamente penal, en lo que fue derrota del Lobo Platense a manos del Lobo Mendocino por 3-2. Ahí vuelve Independiente Rivadavia para jugar el segundo tiempo, y también regresa Independiente un poco más atrás de los árbitros. No parece haber modificaciones en el equipo de Berti, que vuelve con todos sus futbolistas adentro del campo de juego, Carlos, ¿verdad?
4: Exactamente, Lucho, los mismos. Están todos para iniciar la segunda parte.
2: Bueno, ahí vienen los árbitros. Ya el Falcón Pérez está charlando Independiente en la manga, empezando a desearse el último aliento, el deseo de éxito para jugar el segundo tiempo. Independiente en el segundo tiempo va a ir hacia el arco que da las vías. Independiente Rivadavia va hacia Alcina en este segundo tiempo, donde tuvo la posibilidad Villán, por ejemplo, al final del primer capítulo, como comentaba recién Adrián Piedrabuena. Bueno, no se perciben modificaciones tampoco en el rojo, Gustavo.
5: No las hay, recién están volviendo los suplentes para completar el banco, pero son los mismos 11 que arrancaron.
2: Bueno, de a poquito todo en condiciones entonces, los líneas ya constataron las redes, amigos y amigas de Radio Continental, tiene que mover Independiente Rivadavia de Mendoza, el partido 0-0, ajustamos cronómetros, todo en condiciones, el árbitro tiene frío, se ve que Isabel Falcón Pérez pasó frío en el vestuario recién, todavía está destemplado el árbitro del juego. Empieza el segundo tiempo. El balón viene para atrás, saca por el costado Matías Fernández para Independiente Rivadavia. Pelota larga arriba para el pique de Lordi. Está por el medio Arce. Ataca la lepra mendocina. Viene el centro para Arce. Sacó con lo justo. Por atrás de todos el rayado. Y después hay una infracción para Independiente. El árbitro del partido dice que fue un choque, que no pasó a mayores. Salida de los de Avellaneda con el partido 0-0 también en este segundo tiempo.
3: En 20 segundos le metió un ataque tremendo el equipo mendocino al de Avellaneda. Rompió el Ordi, sí, el lateral por izquierda, el carrilero por izquierda, desbordó. ¿Saben quién estaba esperando del otro lado? El lateral derecho, el carrilero derecho, Bonifacio, sí, ataca con las alas bien abiertas. Estuvo bien el chico rayado esta vez.
2: Va a ser salida de Independiente con Lo Mónaco y con Marcone sobre la derecha. Lateral, dice el árbitro al final. Lo tiene que hacer Arias sobre el banco de suplentes de Alfredo Berti. Va Arias, el colombiano, para entregar la pelota con sus manos arriba. Salta Gabriel Ábalos, lo pasan. La corre Montiel, devuelve Studer. Un golpe de cabeza que toma en la mitad del terreno. Otra vez Arias, manda para arriba. Saca Bonifacio. Pelota hacia adelante para Arce, da la vuelta. El número 9 pelea, termina perdiendo después. Corre para Palais, la consigue Villalba, amaga jugar con su arquero, finalmente lo hace, tira el arquero Volcato, la pelota bien hasta la mitad de la cancha, le pegó muy mal, la tiró afuera del campo, salida de los de Avellaneda por la izquierda sobre Bochini.
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2: Motari tira para adelante, hacia los mendocinos, corre Arce, también corre Salas, la para Rey, le pega de zurda, la mete otra vez, la devuelve hasta la mitad de la cancha, golpe de cabeza Lautaro Millán combinando por la izquierda con Zavala. Zavala jugando hacia adelante con Gabriel Ábalos, que de taco jugó para Millán, se frena Millán, ahí va el número 14 otra vez arriba, Palais muy bien a Zavala, va el corazón del área Gabriel Ábalos, viene el centro de nuevo Palais, que no la esperaba, sigue Palais, se metió en el área, descarga otra vez atrás para Zavala, se mueve Ábalos, viene el centro, otro por atrás Montiel, saca Villalba, salta Millán, va Gabriel Ábalos, la busca de cabeza, la entrega para atrás, pero no pasó nada, dice el árbitro, cuando pedían falta los de Mendoza, va la pelota para Marcone a Palais, quiere escapar, falta de Palais contra Bonifacio, tiro libre de los de Berti.
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3: Buena respuesta de Independiente de Avellaneda, pero ¿saben por qué? Porque asoció, porque sumó pases. Más de 5 pases convierten en un equipo interesante, convierten en un equipo amenazante.
2: Va a salir Volcato, el arquero del conjunto de Alfredo Berti, ex volante de Newell's y Boca también jugó Alfredo Berti. Va a sacar Volcato, le pega con el botín derecho, largo arriba, salta para buscar de cabeza Arce, también Marcone, finalmente la pelota entre ambos, viene al puesto de Iván Marcone. Marcone, capitán de Independiente, jugando a la izquierda para Zavala, largo arriba, viene a Palais, la para con el pecho, el chico de Independiente se frena, otra vez atrás para Lautaro Millán, cambió a la derecha Montiel en la subida de Arias, Arias viene viene con Montiel, quiere escapar Montiel, la tocó con la mano Mati Fernández, no lo vio el árbitro, se la lleva Matías Fernández a toda velocidad y por el medio va Maxi Salas, está llegando Arce, Salas en el área, tiró cruzado, Rey, Rey, tampoco Napa, manos hacia el medio, pero había offside. En la anterior parece, en línea terminó, sí, ¿no? Fue lo que cobró línea justo cuando miré, ya había bajado la bandera, así es que la levantó en algún momento. Y le levanta el pulgar, Yael Falcón Pérez, medio como que el árbitro del partido le dijo, bueno, ¿cómo?
7: ¿Qué a seguir? ¿Para qué marca el offside si ya la tiene Independiente?
2: Sí, es necesario parar el partido para que se haga el indirecto después de que podía darle continuidad a la jugada.
8: Igual otra transición picante del equipo mendocino, bastoneada por este excelente jugador que es Matías Fernández.
2: Tira para arriba Rodrigo Rey. Claro, lo peor que le puede pasar a los de Avellaneda es que Maxi Salas pueda convertir un gol esta noche. Ahí se viene Matías Fernández, tiró para Salas. Salas al medio, cortó Marcone. Saca la pelota y va Marcone, pero después recupera Salas. El rebote para Mateo Pérez Curso y ahora para Millán. Arranca Millán. Se lleva la pelota el número 14, lo está marcando Botari. Viene para atrás Millán. Gira, lo acompaña Marcone. Le entrega la pelota para Marcone. Marcone otra vez con Millán. Se viene sobre la izquierda, mano a mano. Tiro a la izquierda, Palais. Ábalos en el área, la tiene Palais. Baja por adentro, dejó para atrás. Le adivinaron la intención. Y después se la saca Botari. Viene contra el banderín del córner, Botari para proteger esa pelota que después rebota en Palais. Se va de la cancha y es salida para el equipo mendocino.
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2: Va Bonifacio. Y yo voy a dar una recorrida con Gustavo Medina y con Carlos Torres. Los escucho.
7: Parado el técnico Independiente. Recién les pedía que hagan un equipo más corto.
4: Y yo vine a buscar a otro momento, ¿no? Pero este Salas no está para River.
2: La viene a buscar Marcone. Marcone por el medio. Marcone escapó, tiró la personal. Marcone piensa en Arias. Demasiado largo el pase, corta el Ordi. Estaba atento lo Mónaco. Lo Mónaco a Arias. La tiene sobre la derecha el colombiano. Al medio de la cancha con Martón. Marcone viene para Montiel. El rebote le quedó finalmente a Maxi Salas. ¿Vos decís que está para jugar en River, Salas?
4: En este nivel de River juego yo.
2: Pelota para Matías Fernández, para mí en offside, lo marcó en línea finalmente. Indirecto de Independiente, 0-0, 6 minutos.
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8: El que está para jugar en River es Matías Fernández. Sí, el 10 de Independiente Rivadavia, creo que va a durar poco porque reúne varias condiciones. Tiene técnica y mucha solidaridad.
2: Se viene Pérez Cursi para Independiente. La pide Arias. Va para el colombiano. La punteó a Montiel. Punta derecha la tiene Montiel. Línea de fondo. Va a levantar el centro. Escapa Montiel. Marca. Pone el cuerpo. Ganó Montiel. Se mandó dentro del área. Centro atrás. Volcato. Volcato se queda con ese centro atrás que rebotó a la pasada y quedó en las manos del arquero del equipo mendocino. Va arriba para Arce. Corta muy bien. En el fondo Zavala. Cómo ha mejorado Zavala. Y la pelota por la izquierda para Millán. Se viene Millán para Independiente. Engancha, la va a tirar al área. La tiene Millán que abre los brazos y dice, vamos, compañero, vamos. Entrega mal después. Saca el Ordi, corre Salas. Sale del área finalmente Rey y juega con el botín derecho hacia el costado con lo Mónaco. Que engancha, pasa de largo su marcador. Lo Mónaco al medio para Marcone. Marcone a Zavala. Van los de Avellaneda. 7 minutos tenemos, la tiene Zavala. La manda arriba para Millán. El rebote, lo viene a buscar Zavala, otra vez a Millán. Millán con Ábalos, Ábalos en la media luna, lo trabaron justo, le sacaron la pelota. Viene para Arce, se la lleva a toda velocidad, escapa el paraguayo Arce, mano a mano, foul de Arrayago abajo. Tiro libre para la Lepra. Sobre la derecha, esto sigue 0-0.
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8: Otro pecado de juventud del chico Rayado, que en la mitad de la cancha se le pega a Arce, al 9. Se le pega, entonces el 9 giró, usó su propio cuerpo para poder girar y no tuvo otra acción que cometerle falta.
2: Tiro libre que va a manejar Maxi Salas sobre el costado derecho. Algunos plateístas de Independiente se encargan de gritarle algo desde allí, cerca, a Maximiliano Salas, que va a manejar esta pelota detenida. Le va a pegar desde la derecha sobre Bochini, levanta un cambio de frente sobre Alcina, viene al centro, arriba Studer, pero más arriba Rodrigo Rey, para quedarse con esa pelota y cortar el centro. Va a salir Rey, entregando la pelota con el guante derecho, cortito a la derecha para el Lomo Nacosal, el rojo de Avellaneda.
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9: 38 en la primera B, Argentino de Quilmes, Villa San Carlos 0-0, a las 22 en la primera nacional, Central Norte en zona de descenso, frente a Estudiantes de Buenos Aires en zona de clasificación, el Pincha.
2: Millán atrás a Lo Mónaco, y Lo Mónaco sobre la derecha para Arias, el pase de Lo Mónaco no es bueno, se le va por encima de las ideas, a Arias se le vio el globito de diálogo, a Arias diciendo, pero ¿por qué no me la tiras abajo? Salida para Independiente Rivadavia por la izquierda.
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2: Otro lateral, pero ahora para los de Avellaneda. Tiene que hacerlo Santiago Arias, sobre el costado. Sí, escucho.
4: ¿Me deja una de River para mañana?
2: Una de River para mañana. Vos me decís para el partido que va a relatar Federico Bulo mañana entre River y Vélez.
4: Sí, mejor dicho, pensando en el miércoles. Alta para Gonzalo Montiel. Ya se entrena con el grupo y ya está a disposición para el partido del miércoles. Ya lo hizo ayer Driussi, anteriormente Acuña.
2: Ya que mencionás, el miércoles vamos a estar en el Monumental para el partido entre River e Independiente Santa Fe, con el Negro Bulos, con Adrián Piedrabuena, con el Ruri, con Carlos Torres, por supuesto, todo por la Copa Sudamericana en la revancha después del empate 0-0 en Colombia. La corre en la puerta del área, Ábalos. Ábalos tocando para Montiel, que escapa sobre la raya derecha. Va Montiel, pelea, escapa, gambetea, tiró para Ábalos, la dejó para la llegada de Zavala. Zavala en la puerta del área. Zavala se prepara con el movimiento de Palais, tiró para el chico Palais, Vallosías, la tiene Palais, Palais a Zavala, Zavala Marcone, Marcone la pone otra vez a la llegada de Palais y Zavala viene el centro, casi gol en contra de Florentín, al lado del palo se va la pelota al córner, tiro de esquina para el rojo.
8: No será muy fluido, le faltará claridad, seguramente por momentos se equivoca, pero es valiente este Independiente, está haciendo como puede, pero está yendo.
2: Bueno, corrigió ya el Falcón Pérez, no fue córner. Salida para los mendocinos, lo va a hacer Volcato. 11 minutos tenemos de la etapa final.
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2: Saca a Zavala, Zavala Marcone, Marcone lo tiene a Arias, pero decides jugar largo arriba para Montiel. Atento, Volcato. Me voy por una recorrida primero con Gustavo Medina del lado de Avellaneda.
7: Mucho diálogo, pero entre los ayudantes, entre Rivadavia y Rodríguez y también Olivera, hay diálogo, me parece que en cualquier momento llaman a alguien.
2: Carlos, por los mendocinos.
4: Bueno, Berti ahora, brazos en jarra, de reojo mira a los suplentes, pero en silencio el entrenador.
2: Sale por la derecha Botari con Villalba. Atrás para Volcato. 0-0 el partido. Aquí por Radio Continental. Florentín para atrás. Villalba devuelve, tira para el medio. Va a Costa, ganó Marcones, recibe Botari, pelea. En la mitad de la cancha Pérez Cursi. Le quedó finalmente a Salas, que tira de media vuelta. Y se viene Arce. Está llegando Matías Fernández por el medio. La tiene Arce. Punta izquierda, se mandó al área. Foul contra Arce del lado de afuera, centímetros del área, entrando por la izquierda, tiro libre para la lepra mendocina y una tarjeta amarilla en el aire. ¿Qué fue, Lo Mónaco?
7: Creo que es Arias.
9: Sí, Arias.
8: De memoria ataca el equipo mendocino, giró Salas, afuera como un extremo estaba Arce, que es un 9 de área, pero cuando sale juega muy bien.
2: Tiro libre para los mendocinos. Ahí están Maxi Salas y el otro que va a patear, ¿quién es? Matías Fernández, ¿verdad?
4: El 10.
2: el 10. Los dos frente a esa pelota que está ubicada en el borde del área, sobre la punta izquierda, sobre la línea lateral del área grande, allá en el arco de la avenida Alsina. Matías Fernández con ganas enormes de pegarle directamente al arco desde ahí. Le va a dar con el botín derecho. Mucho peligro contra el arco de Independiente. Le va a dar Matías Fernández. Tres hombres en la barrera. Cuatro de Independiente. Va Matías Fernández. Tiro por bajo. El rebote en el camino. La busca otra vez Maxi Salas. La manda al borde del área. Le quedó Florentín. Pasó de largo la pelota. La corre en Florentín y Palay. Pegó la pelota en Florentín. Es lateral de Independiente sobre Bochini. Por esa pelea de Arrayago con el futbolista paraguayo del conjunto mendocino. Sale Independiente con Zavala contra la calle Bochini.
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2: Matías Fernández en el tiro libre decidió pegarle por bajo. Rebotó en un mundo de piernas que había por ahí, Adrián.
8: Y sí, y lo raro, más allá de que era bueno la posibilidad de rematar, Independiente al poner cuatro hombres en la barrera, le faltaba gente en el área para marcar ante un posible centro. Extraño que no hayan buscado también esa opción.
2: Sale Independiente con una pelota que tendrá a su favor por bajo ahora por una infracción contra Iván Marcone. Viene lo Mónaco y dice, escúchame, amones de los nuestros, ¿y por qué no le mostrás amarilla al que acaba de golpear a mi compañero? Ya él le habla. Lo Mónaco en el oído allá del Falcón Pérez, que ahora está preocupado por cómo está lo Mónaco. Pelea, discutiendo en este momento con Florentino, el número 25. Bueno, lo ponen de pie a Marcone, que desde el piso le explica a Florentín por qué no se pone de pie rápido. Tiro libre para Independiente, que tiene que hacer Rodrigo Rey a la derecha para lo Mónaco. 0-0. 15 minutos en este momento se cumplen en el Estadio Libertadores de América. Por Continental, cambia de frente lo Mónaco, la viene a buscar Zavala frente a la cabina de M590. Zavala la tiró al área, salta el 9 Ábalos. Ábalos para Millán. Millán atrás a Pérez Cursi. Le levantaron la bandera en la anterior a Gabriel Ábalos. Indirecto de los mendocinos.
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9: Actualizamos resultados a esta hora de la tarde en Brasil. El Inter de Mercado y de Bernabéu 0-0 frente al Atlético Mineiro. Eduardo Domínguez ya ganó Fluminense 2-1 al Remo. En un ratito juega Independiente Santa Fe, el rival de River, en Copa Sudamericana de local en Bogotá frente a América de Cali. En Uruguay está jugando Peñarol 0-0 frente al Deportivo Maldonado.
8: Soy un hombre de muy pocas virtudes y obviamente lo que no tengo es memoria, pero no recuerdo cuándo fue el último buen partido de Gabriel Ábalos.
2: La tiene sobre la derecha, Arias tiró centro, la corre por atrás, Palais, lo podrá contestar Gustavo Medina, roba la pelota Palais, se viene contra el área, lo toman de un brazo, sigue Palais, línea de fondo, falta, tiro libre para Independiente. Qué atrevido este Palais, interesante, el chico del rojo escapando por la izquierda, lo tuvieron que manotear a la pasada, tiro libre para Independiente sobre la punta izquierda, sobre línea de fondo y el costado del área, y además tarjeta amarilla, Carlos Torres.
10: Sí, amarilla para Bonifacio, el 36, el primero en Independiente Rivadavia.
2: Tiro libre para el rojo de Avellaneda, 16 minutos. Se levanta el público de Independiente en una fría noche que tenemos en Avellaneda. Le va a dar a esta pelota Montiel. También está Millán en el área. Marcone, lo Mónaco. Está por atrás Gabriel Ábalos. También va Arrayago. Está Zavala en el borde del área para darle. Levantó Montiel. Arriba lo Mónaco. No puede. La corre por atrás. Arrayago no llega. Saca el Ordi. El equipo visitante. Salta el Ordi. Pelea con Arrayago. Finalmente le quedó la pelota por la derecha para Pérez Cursi. Escapa el número 16. La pone al medio. La tiene en el vértice del área. Viene con Arrayago. Sigue Pérez Cursi. Línea de fondo. Centro que viene al área. Arriba Ábalos. Y el arquero contra la línea, se queda con la pelota y devuelve rapidito por la derecha para Leonardo Costa, se viene a toda velocidad, la lleva Costa, se frena, lo frena por la derecha Millán, tira al medio para Villalba, Villalba para Costa, Costa contra el costado, se salvó el arco de los mendocinos, lo tuvo Independiente, estuvo bien el arquero Volcato.
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2: Es la hora, gritan desde los cuatro costados. Y el Rayado se la tira a Marcone. Y Marcone para Zavala. Y Zavala para el medio con Millán, se viene el rojo. Ahí la tiene Millán, la tiró a Pérez Cursi, la punteó a Montiel. Montiel viene con área. Montiel entró por la derecha, la pone para área. Centro que viene, está Ábalos. Y la saca Studer. No había offside de Arias. Cuando entró por la derecha, salida para Independiente de Avellaneda. Va con las manos Santiago Arias. Va el colombiano. La pide Ábalos en el área para peinarla. Millán adentro de la misma. Viene el centro. Sacó el Ordi. Le queda la pelota a lo Mónaco. La está sacando Maxi Salas y la pone para la corrida de Mati Fernández. Se viene mano a mano con Arrayago, que corta y tira para afuera. Salida para los que de Berti. 0-0 el partido por Continental, 18 minutos.
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8: Levantó Independiente de Avellaneda. Siempre decimos, cuando un equipo no termina de funcionar, parece más emocional que futbolístico, pero ahí va el equipo de Jason Viera.
2: Ahí va el conjunto de Avellaneda, pelota de Millán, la trae por la izquierda, se frena, da la vuelta, se armó el equipo mendocino. Millán se acomoda, descarga para atrás hacia lo Mónaco, minuto número 19 del segundo tiempo. Pelota que va al puesto por la izquierda de Zavala. Zavala jugando en la mitad de la cancha con Marcone, levanta la vista Marcone y va a pasársela a Montiel, pero se arrepiente, tiró a la derecha para el pique de Arias, corta el Ordi, la saca de la cancha, salida para Independiente sobre el costado que da las vías, 0-0, va con las manos Santiago Arias, busca una pelota que está en uno de los cubos, ahí va Arias para tomar distancia, ya está Ábalos en el área para peinarla, la tiran al área primero para Montiel, lo marca el Ordi, saca la pelota el número 3, la tira hacia adelante, la corre Matías Fernández, la manda al medio para Maxi Salas y está picando Matías Fernández, qué peligroso es esto, tres dedos arriba, corta Rayago, la manda al medio para Zavala. Se salvó Independiente de Avellaneda, la dejó mal Zavala, la pone Salas para Matías Fernández, está Arce por el medio para el gol, la tiene Matías Fernández, levantó centro arriba, Arce arriba, Florentín, y la pelota se va al córner, tiro de esquina para la Lepra Mendocina, la sacó justito, llegando por atrás de todo Zavala con Millán, se salvó el equipo de Avellaneda, lo tuvo el equipo mendocino.
8: Los mendocinos tienen una enorme capacidad para pasar rápido de defender a atacar, lo hacen muy bien en dos o tres toques, tienen mucho concepto y acá creo que se molestaron los dos delanteros que llegaron al área en busca de esa pelota. De milagro, Independiente de Avellaneda no está perdiendo.
2: Va Matías Fernández con el córner desde la esquina de Alcina y Bochini para patearlo, toma distancia el número 10, Arce, Studer, Villalba en el área, va Leonard Costa, además viene el centro, punto del penal, sacó de cabeza Marcone, le quedó a Montiel que la saca, la deja corta, recupera Botari, Botari a la derecha para Mati Fernández, se enganchó para la zurda, se mandó contra el área, gran quite de Palais, el pibe de Independiente sacó la pelota y la pone al medio a Millán, está llegando Ábalos por el medio, viene la contra de Avellaneda, la pone Millán a la izquierda para Palais que está extenuado, la tiene Palais, punta izquierda, levanta la cabeza Josías, va el número 24 mano a mano con el defensor Bonifacio, la tiene Palais, atrás a Zavala, Zavala al área para Millán, lo están tomando de la espalda, insiste Millán, atrás para Marcone, apuntó, tiró, rebote y la perdió. Y se viene la contra de Independiente Rivadavia, ahora la trae Maxi Salas, va Arce, va Mati Fernández, pelota para el 10, mano a mano con Arrayago, la tiene Matías Fernández, se frena, viene para atrás, amaga y para afuera, escapa para adentro, la dejó al medio para la llegada de Florentín, apuntó al arco, marca Montiel, sacando la pelota, después queda corta, la dejó corta Arias, se la dejó a Maxi Salas, está buenísimo el partido, pelota atrás para el Ordi, respira el rojo.
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8: Hay una diferencia notable de velocidad en las transiciones, Independiente de Rivadavia lo hace bien, Independiente de Avellaneda es mucho más lento, pero hay errores no forzados en el equipo de Avellaneda que le puede costar caro.
2: Sale la visita con Florentín por el centro. Pasó por el puesto de Gustavo Medina, primero por el lado de Avellaneda.
7: Cambian y cambian. Primero van unos suplentes, después vuelven a los tres minutos y van otros. Y por ahora no
2: tenemos 22 minutos del segundo tiempo. Yo percibo a Palais algo extenuado. Perdió la pelota, lo Mónaco lo pelea a Arce. Le aguanta de espaldas el arco, juega para atrás. Llega por el medio el Ordi. El Ordi a Leonard Costa, si lo ve a Bonifacio, hay peligro. Entró Bonifacio por la derecha. Centro al segundo palo, pero Bonifacio tiró un centro a las vías. Salida de los de Avellaneda con el partido 0-0 en 23.
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9: Messi, titular y capitán en el Inter Miami, vuelve de Paul en el equipo de Guillermo Hoyos. Fecha 21 de la MLS. 8:30, local frente al Toronto.
2: Mientras sale Independiente, voy se con Carlos Torres.
5: Sí.
2: Se vienen dos cambios en Independiente de Avellaneda, dice Gustavo Medina. Paso contigo, Carlos.
11: Bueno, por ahora no hace cambios Berti, pero mira hacia el banco de suplentes y hay que seguirlo a Fernández. Me parece que fundió motores.
2: Bueno, muy interesante Matías Fernández, ¿eh? El futbolista que hizo inferiores en Estudiantes de La Plata, que pasó por Villa San Carlos y que recaló en el fútbol mendocino. Allá va con las manos Bonifacio para hacer este lateral. Vamos a ver quiénes se vienen en Independiente.
5: Gutiérrez seguro y Abaldo es el otro.
2: Bueno, salen las alas de Independiente que están extenuadas. La trae por el medio Marcone. Marcone punteando hacia adelante para que la traiga Pérez Cursi. Pérez Cursi a Montiel. Montiel a Pérez Cursi. ¡Ah! No. Hace un círculo con los índices y los pulgares. Ya el Falcón Pérez para decir que no fue falta, que fue todo pelota. Y le viene a buscar Zavala para el rojo. Zavala entregando la pelota arriba. Lo marca sobre el costado Florentín. Se le va de la cancha. Salida para los de Avellaneda. Empieza a ponerse tenso el clima aquí en los Libertadores de América, Adrián.
8: Lucho, si quiere ser más ofensivo, Jackson Viera a lo mejor lo puede meter adentro a Montiel. Y obviamente poner a Baldo de un lado, a Maxi Gutiérrez del otro. Y sí sacar a Palais y sacar a uno de los internos.
2: Yo creo que salen Pérez Cursi y Palais en Independiente para hacer esto que vos decís. Con Montiel al medio, salvo que no de más Montiel, que esté fusilado. Pero si no, tendría que ser eso. A Baldo por acá, por allá Maxi Gutiérrez y Montiel de enganche. Ahí con Millán.
5: Levantóse el cartel y el primero que no lo puede creer la gente. Se va Montiel a la cancha el 19, Matías Abaldo. Y a ver el segundo cambio. Se va Palais para que entre Maxi Gutiérrez.
8: Ni saludó a los compañeros, ¿eh? Montiel, fíjate Gustavo que te quisieron acercar una campera. Está sentado en el banco. Chinchudo el número 7 de Independiente.
2: Bueno, no le gustó el cambio a Montiel.
5: Y con el partido que jugó igual no está para regular nada Montiel.
2: No, está claro. Pero siempre uno tiene depositadas algunas expectativas más en Montiel, que parecía que estaba en ritmo de juego en el segundo tiempo. No se lo notaba fusilado. Bueno, salió. Va la pelota arriba, la corre Ábalos en la puerta del área. Le queda para Millán. Se viene Millán para Independiente. Lo traba, toma Ábalos. Ábalos la pone para Gutiérrez. Mano a mano con el arquero. Tiró. Levantó el remate. Perdió la posibilidad Maxi Gutiérrez entrando por la derecha al área. Qué bien que la pivoteó Ábalos en el borde del área y dejó para el ingreso del chileno por la derecha, que levantó el disparo arriba del horizontal. Saque de meta para los mendocinos. Esto sigue 0-0.
8: ¿Cuántas veces le puede pasar a un futbolista que la primera pelota que toca luego de ingresar en un partido comenzado sea una chance de gol? Eso le ocurrió al chileno, que abrió el pie. Enorme pase de Ábalos, lo mejor que hizo el paraguayo en lo que va del partido. Pero se le fue por arriba. Increíble el gol que perdió Independiente.
2: 26 minutos. Va por la izquierda Matías Fernández. Se frena. Va el 10 de la lepra. Entrega al medio a Florentín. Florentín va a botar y botar y a Costa. Sale la lepra con esta pelota de en la mitad de la cancha. Y de Costa a la derecha para Bonifacio. Y este atrás a Villalba. Villalba con el balón. El número 40 más atrás con Studer. Y atrás para el arquero Volcato.
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2: Devuelve a Rayago del otro lado. Larga pelota que sin problemas Villalba entrega de cabeza para Botari. Y lo presiona Pérez Cursi. Botari juega atrás con su arquero. Una vez más, Volcato sale para los de Berti. Tira el balón hacia adelante. Salta Arce. Golpe de cabeza también del número 9. Y otra pelea de Florentina. Parece lo Mónaco. La tira para arriba. Le queda a Botari. Botari por el medio. Botari para Arce. Mete el freno Arce. Aguanta la embestida desde atrás de Zavala. Insiste en la lucha. Foul de Zavala, dice ya el Falcón Pérez. Se vienen los cambios. Millonarios en Independiente Rivadavia de Mendoza. ¡Vamos, Federico!
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9: Final de la primera vez en la B Metropolitana, claro que sí. Argentino de Quilmes, Villa San Carlos, empatan 0-0.
10: Bueno, Gonzalo Ríos a la cancha con el 11, afuera el 2, Leonard Costa.
8: Inteligente el cambio de Berti, Costa de central jugando de interno, era.
2: Saca a Botari, un pelotazo arriba, le quedó a Studer, entró el Ordi, no pudo controlar en el borde del área. Y después juega para atrás Florentín, le quedó a Botari, se anima la lepra mendocina, viene a Sala jugando en la línea divisoria. Todo el equipo en ataque, la pelota larga arriba, salta Villalba, le quedó a Studer, borde del área. Saca Marcone para el de Avellaneda, Marcone para Pérez Cursi, ataque Independiente de Avellaneda, pelota arriba para el pique de Maxi Gutiérrez, por el medio está Millán. Está llegando Matías Abaldo, además va Maxi Gutiérrez, se cae, se levanta de pierde después y saca por el costado el futbolista Studer para el conjunto visitante. Studer hasta la mitad de la cancha, se la regaló a Marcone. Marcone la tira sobre la derecha para Maxi Gutiérrez, se quiere meter en el área, lo consigue, la pone para Villal, media vuelta, está Volcato, Volcato, y después la pelota al córner. Esquina para Independiente de Avellaneda, le va a pegar Millán desde la punta derecha.
8: Impresionante la pelota que tapa el arquero del equipo mendocino. Buena combinación de Gutiérrez y Millán. Sí, Millán llegando otra vez.
2: Tiro de esquina que hace Millán desde la punta derecha. Marcone, Zavala, Ábalos y por atrás a Rayago, viene el centro. La busca Marcone, la van a dejar salir. Será un nuevo córner para Independiente de Avellaneda sobre la punta derecha. Le va a pegar Millán. Lo veo a Marcón en el primer palo. A Gabriel Ábalos, paradito en el punto del penal. Está llegando además Kevin Lomónaco. Está también Maxi Gutiérrez. Viene el centro, arriba por atrás Zavala. Sacó de cabeza a Gonzalo Ríos y complementa a Maxi Salas con una pelota que va tan alto como las torres de iluminación. Y cuando cae, la protege en el fondo el futbolista Arias. Arias tocando al medio con Abaldo. Abaldo entregando atrás para Rayago. Se anima el de Avellaneda. Pelota de Rayago para Zavala. Está picando Matías. Hacia Abaldo, primero va para los pies de Marcone. Marcone ya lo vio Abaldo, pero decide levantar la cabeza y venir con la pelota dominada por el medio. La empaló para el pique por la derecha de Arias. Va el colombiano, tiro centro, lo traba Matías Fernández, pelota para afuera. Salida de Avellaneda, va con las manos atrás para Marcone. Marcone jugando también atrás a lo Mónaco. Y atrás para Rodrigo Rey.
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2: La trae Ábalos, la pone para el ingreso de Pérez Cursi, se mete en el área, controló muy bien Bonifacio, insiste Independiente, pelota para Ábalos, roba en el medio Florentín, se la trae el paraguayo, la tiró para Matías Fernández, se engancha, la trae por el medio Salas, Salas con Mati Fernández, otra vez a Maxi Salas, Salas contra la raya, tiró centro, la busca el paraguayo Arce, le pasó por arriba de la cabeza esa pelota que va a sacar Zavala del otro lado. Zavala sobre Bochini, tira, lo traba Arce, pelota para afuera, pegó en Zavala, dice en línea, enloquecen los plateístas. Salida para la visita, 0-0, minuto número 31.
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9: Boca para mañana ante Racing. Montero, Gorosito, Figala, Ayrton Costa, Lautaro Blanco, Ascacíbar, Belmonte, Milton Delgado, Aranda, Leonel Flores y Miguel Ángel Merentiel.
2: Vamos, Federico.
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8: Obviamente Berti tiene que refrescar, no estaban jugando mal ni Salas ni Fernández, pero sí están sintiendo el ritmo de haber jugado por Copa Libertadores en la semana.
2: Va el equipo de Viera hacia adelante, pelota para Ábalos, la paró con el pecho, se viene el número 9, tiró a Baldo, escapa a Baldo, lo marca abajo y le quita Vigo el balón. Pero con falta, dice Yael Falcón Pérez. Libre para los de Avellaneda y además tarjeta para el recientemente ingresado, se quiere morir, se agarra la cabeza Alex Vigo. Tiro libre para los de Avellaneda, Carlos Torres.
11: Y no es el único que se quiere morir, también Berti sacó a Bonifacio porque estaba cansado y amonestado. técnico entra y en la primera comete la infracción.
8: Es más común que pase esto, que un futbolista que entra en la primera comete una infracción y lo amonestan, que lo que le pasó a Gutiérrez, la primera que tuvo, casi lo pierde.
2: Bueno, no para de dar explicaciones Alex Vigo con el árbitro del partido por mostrarle amarilla en la primera pelota que toca. Se golpea los muslos con ambos brazos y en claro gesto de fastidio. Alex Vigo, tiro libre para los de Avellaneda. Se adelanta Zavala para levantar este centro. Está con Matías Zavaldo que puede escapar sobre la raya izquierda. Allá va para darle Zavala. Lo veo en el área. A Maxi Gutiérrez, a Ábalos, a lo Mónaco. Va el rojo de Avellaneda en busca del primer gol. Viene el centro de Zavala, arriba Marcone. La peinaron en el primer palo. La busca fuera del área Maxi Gutiérrez. La tiene el número 28. Se pone de frente al área, escapa sobre la derecha, línea de fondo, gran maniobra, centro atrás, entró Ábalos y la saca el córner, el futbolista Elordi, tiro de esquina para los de Avellaneda sobre la punta derecha, 34 minutos, está mejor el equipo de Viera, allá va Independiente de Avellaneda, va el Rey de Copas desde la punta derecha, allá debajo de la bandera de Adrogué, de Colegiales, allá sobre el costado derecho, sobre la punta derecha, se adelanta Millán. Viene el centro, arriba Gabriel Ávalo, la pelota picando, la corre por atrás Zavala, la corre afuera del área, pero llega primero para rechazar a Alex Vigo. Le quedó Arias, Arias jugando a Gutiérrez, se viene Gutiérrez para el medio, se van los de Avellaneda, la pelota vino para lo Mónaco contra la raya izquierda, Zavala, Zavala con Maxi Gutiérrez, no fue bueno el pase, recupera Gonzalo Ríos con una pelota para atrás que tiene que sacar Vigo, córner, córner. Sí, señor. Corner para Independiente. No sé cómo la vio en línea, ¿eh? Lo vi justito. Llegó tarde en línea y se animó en decir que esto es corner. Tiro de esquina para Independiente desde la punta izquierda. En el arco de las vías y la calle Bochini. Allá en el arco donde antiguamente iban los visitantes. Va Zavala, viene el centro. Arriba lo Mónaco, no pudo. Le quedó a Maxi Gutiérrez, la tiró al área. Entró de cabeza, saca de cabeza el Ordi. Otro cabezazo de Arce. La toma Abaldo. Abaldo entregando hacia... ¡Uy, qué patadón le dieron a Millán! Lo van a molestar a Elordi, ¿verdad? El número 3. Otro tiro libre para los de Avellaneda, Carlos.
11: Segundo amonestado en cancha en Independiente Rivadavia, Elordi, ahora el 3.
8: Entró muy bien el chileno Maxi Gutiérrez. Es picante, es incisivo, es influyente en el uno contra uno. En la anterior a lo mejor tuvo que haber tirado el centro antes.
2: Tiro libre para el equipo de Avellaneda. Va el rojo con este tiro libre desde la derecha. Le va a pegar Matías Zavaldo a esta pelota detenida. Está Ábalos, Millán, Barra, Yago. Va por atrás también a buscar de cabeza Pérez Cursi. Está Marcone. Va Independiente, viene el centro arriba Marcone. Y la pelota por arriba del travesaño. Se quede meta para los visitantes.
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2: 36 minutos el partido. 0-0. Dale, Federico.
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9: La probable de River mañana ante Vélez. Beltrán, Giovanni González, Martínez Cuarta, Otamendi, Pancho Ortega, Aníbal Moreno, Tobias Andrada, el uruguayo Mauro Arambarri, Almada, Joaquín Freitas y Lucas Beltrán.
11: Tercer cambio en Independiente en la cancha, el 10, Luciano Cabral. Se fue Millán, el 14.
8: El otro día Mateu también lo sacó Millán, ¿verdad, Lucho? Contra Lanús, sí, después de los dos goles. Hay que ver si físicamente Millán no sostiene y por algo lo saca, pero obviamente no era un futbolista para salir.
2: 36 minutos tenemos del segundo tiempo. Traba Baldo, recupera Pérez Cursi y la trae por el medio. Ahí va Pérez Cursi sobre el costado derecho, tiró hacia adelante para Maxi Gutiérrez, la protege Studer, la deja salir. Es salida para los de Berti.
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2: 37 minutos, 0-0 el partido aquí en el Libertadores de América. Salta por esa pelota Cabral, la jugó a Ábalos, devuelve Studer, pelota para arriba de Villalba, la viene a buscar en el medio y la corre por la izquierda Matías Fernández, que sigue corriendo, allá va la pelota para el 10, por el medio llega Gonzalo Ríos, la tiene Matías Fernández, la pone al área, entró Arce, domina línea de fondo, tiro centro atrás, entró Ríos de cabeza. al lado del palo izquierdo, empujando Ríos. Además, dice Yael Falcón Pérez, salida para el rojo de Avellaneda, que se salvó.
8: Qué buena acción del equipo mendocino, la aceleración de Matías Fernández y todo el fútbol que tiene el 9, Arce, que sale con pelota dominada del área, gira en el mismo eje, mete un centro bárbaro. La verdad que Independiente Rivadavia es un equipo hecho y derecho, y hay que entender a la hora de analizar que Independiente está jugando contra un muy buen rival.
2: Pero además con un rival que viene de jugar frente a Fluminense por la Copa Argentina, y más allá de las variantes, por necesidad, por estas características, no se nota tampoco tanto el desgaste.
8: No, totalmente. En el segundo tiempo hubo un momento como que descansó un poco y ahora recobró con los cambios, recobró fuerza.
2: Vamos, Fede, que esto sigue 0-0 aquí en Avellaneda.
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2: Sale la lepra mendocina sobre la derecha, pelota para afuera, lateral de Independiente Rivadavia.
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2: Curry, Pérez Cursi, para secar un derechazo donde no hay nadie. Será pelota de Elordi en el fondo de los dos mendocinos. Tiro para Studer, largo para afuera. Ahora con las manos los de Avellaneda.
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2: Mañana, River y Vélez con Federico Bulos en los relatos. Además, lo va a acompañar el Cholo Sutile con Sebastián Arruz y con Carlos Torres. Está sobre la izquierda, ataca Matías Fernández, se va sobre la punta izquierda, ataca Matías Fernández, se va a meter al área, la entregó mal al medio, después se le bajó la persiana. Mati Fernández terminó muy mal. Saca Cabral, Cabral jugando hacia la izquierda, la viene a buscar el futbolista Zavala. Zavala, Matías Zavaldo, va el uruguayo, la tiene Avaldo, se viene contra el área, la descarga al medio, le quedó a Cabral, Cabral a Avalos, no llega, recupera Florentín para la lepra mendocina. Allá va contra el banco de suplentes de Avellaneda, la tiene Florentín, adelantó para Matías Fernández, quiere devolver al medio, pierde, recupera lo Mónaco, va para Pérez Cursi, jugó el balón hacia adelante Cabral, Cabral piensa en Zavala, le tira la pelota para que suba el número 22, trepa por la izquierda, otra vez hacia adelante para el 10, de nuevo para Zavala, después a Marcone, Marcone la pasa a lo Mónaco, 0-0, minuto número 40 del segundo tiempo por Continental, pelota al medio Marcone, Marcone la pone entre líneas para que corra Maxi Gutiérrez, la tira para afuera, van los mendocinos con la mano.
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11: Última variante en Independiente Rivadavia, afuera una de las figuras, el 10 Matías Fernández, adentro el 77 Luis Sequeira.
2: Dale, Fede.
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2: Habrá lateral para la lepra sobre el costado izquierdo, allá sobre el banco de suplentes de Alfredo Berti. Esto sigue 0-0.
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2: La viene a buscar el Ordi, la manda hacia el medio. Traba por esa pelota en el sector Sequeira, pero había falta y entonces el árbitro da para los de Avellaneda. Esta pelota quieta, ¿qué tiene que hacer desde la derecha lo Mónaco?
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8: Con los cambios, Jackson Viera no modificó el dibujo. Cabral está jugando interno por izquierda y mantiene el 4-3-3.
2: Ahí viene Avaldo. Avaldo piensa en Cabral, pero descarga atrás a Zavala. Zavala otra vez viene hacia el medio. Zavala descargando al capitán Marcone. Marcone sobre el círculo central. Entrega a la derecha para lo Mónaco. De nuevo para Marcone. Marcone levanta la vista. Lo marcan desde atrás. Le cometen falta. Tiro libre del rojo en la línea divisoria. Dice que no hay falta. El árbitro que siga. Era simplemente un llamado de atención para que no se peleen. Allí en la mitad de la cancha va Zavala. Zavala para Matías Zavaldo. Devuelve Villalba. Tira la pelota hacia afuera. Otra vez con las manos el rojo de Avellaneda.
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9: Ya juega Santa Fe en Colombia ante América de Cali. 5 minutos 0-0. Titulares Nahuel Bustos y Maxi Loera.
2: Sale Independiente de Avellaneda. Pelota a la derecha para Arias. Arias con Gutiérrez, que viene para el medio. Otra vez a Arias. A la derecha el balón para la subida de Pérez Curzi. Se vienen ambos por la pelota. Perdió y saca por el costado Buca. Buca hacia adelante para el pique de Botari, que no marca y no llega tampoco. Entonces toma a Rayago. A Rayago hacia Marcone. Marcone con Zavala. Se repite Independiente de Avellaneda. Pelota Marcone. Marcone la empaló para el pique de Abaldo. Abaldo mano a mano por la izquierda. Matías Abaldo engancha, la perfila para la pierna derecha. Se domina la puerta del área. Dejó para Marcone. Marcone piensa en el área, pero abre a la derecha con Arias. Entró a la carrera el colombiano. Va a tirar centro. Está Ábalos para el cabezazo. Va para Maxi Gutiérrez. Tiro centro. Entró Cabral y Volcato. Se queda con la pelota en el primer palo. Va a devolver.
8: Qué buena la de Gutiérrez, que recibió, giró y sacó el centro. Pensaron todos, me incluyo, que le iba a aguantar, que le iba a sostener. Sorprendió el extremo derecho de Independiente.
2: Ahí viene Gonzalo Ríos para la lepra. Gonzalo Ríos la pone para Arce, la bajó de cabeza en el área. Buca, Buca, tiró cruzado.
8: Recibió, giró y sacó el centro. Pensaron todos, me incluyo, que le iba a aguantar, que le iba a sostener. Sorprendió el extremo derecho de Independiente.
2: Ahí viene Gonzalo Ríos para la lepra.

0: 44 minutos. Más lo que agregue el árbitro. Estamos en el segundo tiempo. Salta Cabral, tiró hacia Ábalos. Salta por la pelota, Maxi Mesa. Pelota hacia adelante, saca por la derecha Alex Vigo. Y le queda en el medio Zavala. Zavala hacia adelante para Cabral. Cabral contra la raya con Matías Zavaldo. Atrás a Zavala. Zavala todavía al medio, jugando para Maxi Mesa. Se pone de frente a la jugada, entrega otra vez a Zavala. Zavala contra el costado de la calle Bochini. Levanta la cabeza, se frena otra vez atrás para Maxi Mesa en la línea divisoria. La tiene Maxi Mesa, arrancó de dejando atrás la línea media, la perdió. Falta, dice Yael Falcón Pérez. Tiro libre para Independiente de Avellaneda.
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0: Cuatro más. Momentito, le dice. ¿Cómo?
2: Cuatro más.
0: Cuatro. Sale Arrayago, tiro a la izquierda para Matías Zavaldo. Zavaldo a Zavala. Zavala contra el costado izquierdo, quiere escapar, se frena, pero se va con pelota y todo para afuera. Lateral de la lepra.
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0: ¡Qué bueno es este Arce! El 9 de la lepra vino para Florentín. Tiró para el Ordi. Bambuca y Sequeira al área. Viene el centro, entró Arce. Golpe de cabeza, le quedó Sequeira otra vez al 9. Arce y al final controla Rodrigo Rey. Entrega la pelota para Marcone. Le va quedando sin ideas, el equipo de Avellaneda. Pelota para Zavaldo. Zavaldo contra la banda izquierda, sobre la calle Bochini, se viene Zavaldo. Independiente va contra el arco que da las vías, pero no puede contra la lepra mendocina. Vino a Cabral, Cabral a Zavaldo. Zavaldo de taco, pifió la pelota. Desperdició una clara posibilidad. La viene a buscar Marcone en el rebote. Se viene Marcone por el eje de cancha. Perdió esa pelota con Florentín. Tiró para Arce, mandó para Florentín. Largo el pase. Controla lo Mónaco, tira atrás para Rodrigo Rey.
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0: La trae Marcone, Marcone por el medio, Marcone a lo Mónaco. Tiempo cumplido, ya se juegan los cuatro que agregó el árbitro. Corta el Ordi tirando el balón hacia adelante para que pique Buca por la izquierda, para que pique Sequeira y también el Ordi. Termina sacando por el costado. Finalmente, Maxi Gutiérrez se lleva la pelota. Gutiérrez a toda velocidad, está llegando Cabral para el gol, pasó la pelota y se la sacan al córner. Tiro de esquina para el rojo desde la punta derecha. Bajan todos los de Mendoza y van todos los de Avellaneda al área de enfrente. Zavala, Arrayago, Marconi, Lo Mónaco, Cabral, Ábalos, Gutiérrez, todos en el área. Va Independiente de Avellaneda en una de las últimas. Si juega el tiempo agregado, le va a dar desde la derecha. Desde la punta derecha, Matías Zavaldo. Viene el centro. Arriba, Ábalos. El arquero, Volcato. Volcato otra vez al córner. Después del cabezazo de Kevin Lo Mónaco. Desde el punto del penal. Le fue dando pasitos el arquero y abajo contra el caño izquierdo. La sacó al córner. Tiro de esquina otra vez para el rojo. Le va a pegar Matías Zavaldo. Le va a dar el número 19-47 de 49. Va Matías Zavaldo. Tiro centro. Va Lo Mónaco. Va Mesa. La pelota por arriba del horizontal. Se escapa afuera. Salida para la visita.
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0: Va a devolver Volcato. Voy con Gustavo Medina y con Carlos Torres mientras sale el arquero de la lepra.
2: De cabezazo de Viado, echó por lo menos a 2.000 personas de la platea. Chachón viene desesperado, el último aliento del banco. Berti le pide a los jugadores que salgan, que no se metan atrás.
0: Corre, el Ordi saca de cabeza, le queda en el medio a Mesa, la pone del medio hacia la izquierda, Maxi, Cabral, Cabral para Zavala, Zavala lo ve a Ábalos en el área, Zavala tiró la individual, va Zavala, dejó al medio a Mesa, Mesa la trae, se frena, encaró a Mesa, entre líneas para Zavala, para Zavala, para Zavala. Terminó cometiendo infracción a Zavala en la puerta del área, le dio un puntapié a Alex Vigo en el momento de patear esa pelota, no le dio bien a la pelota, le dio Alex Vigo y además tarjeta para el hombre de Independiente.
2: Señor, el segundo de Independiente.

0: de Matías Abaldo.
1: Bueno, se nos va el partido. Hasta que se ponga de pie Alex Vigo. Y mientras la tenga Independiente Rivadavia, me parece que no vamos a tener más situaciones. Bueno, veremos. ¿Qué pasa? Charla la gente en la platea. Empieza a conversar con los allegados. Mientras ya el Falcón Pérez dice, bueno, beso por acá, beso por allá. Se terminó el partido aquí en el Estadio Libertadores de América. Ricardo Enrique Bochini han igualado el rojo y la lepra mendocina sin goles.
2: Seguramente toda esta gente que se está yendo, algo enojada por el resultado, no va a comprender o no va a querer escuchar de que Independiente hoy jugó un poco mejor que con Lanús. Es decir, defendió mejor, no tuvo tantas chances como aquella vez. Pareció un equipo más homogéneo, le faltó imaginación, le faltó desequilibrio. Tal vez si Maxi Gutiérrez hubiera entrado antes, como entró, las cosas habrían sido distintas. El tiempo dirá si este primer partido ya

0: a conseguir la victoria.
1: Sí, sí, con mucha bronca. Queríamos ganar el local, necesitábamos ganar y bueno, tuvimos el segundo tiempo algunas situaciones, pero no pudimos convertir, así que dolidos por no conseguir los tres puntos y bueno, porque no pudimos regalarle una victoria a la gente.
0: Te pregunto, como capitán, como líder del grupo, ¿cómo ven al nuevo técnico? Los primeros días de trabajo, con la idea, ¿se van sintiendo cómodos? ¿Se notó que el equipo intentó también jugar un poco más, tener la pelota, ser un poquito más agresivo?
1: Sí, sí, bien, contento con el nuevo técnico. La verdad que tuvimos pocos días para laburar, pero tratamos de aprovecharlo, lo hicieron muy bien. La idea tratamos de plasmarla. En el primer tiempo ellos tuvieron alguna situación en contra, porque también sabemos que es un gran rival, un rival de jerarquía, al cual tratamos de respetar mucho. Nos costó un poco, después nos acomodamos, fuimos protagonistas, pero bueno, a apoyar ahora al técnico, a los compañeros y tratar de adaptarnos rápido a lo que él nos pide.
0: ¿Entendés a la gente? Digo, por ahí otra vez un poquito de reproche en el final del partido, digo, del equipo, cambió el técnico, pero por ahí el hincha pide un poquito más.
1: Sí, obviamente, siempre el hincha va a exigir y la verdad que nosotros tenemos que escuchar la crítica, tratar de sacar lo bueno. Estamos en deuda con la gente, estamos en deuda con nosotros, lo sabemos, después de lo que pasó en la Copa, que nos dolió mucho, así que nada, teníamos que tratar de ganar, era la obligación, no pudimos. Ahora el próximo partido tratar de ganar para darle una alegría a la gente que lo merece, que nos apoya, pero como te decía, estamos en deuda con nosotros y vamos a tratar de ponernos al día.
0: La última, por cómo juega el rival, por lo que vino haciendo también en todo el año en el campeonato, no es que sirva el punto, digo, pero fue un buen rendimiento de Méndez.
1: No sé, nosotros queríamos ganar. El punto, la verdad, que nos sirve. Después sí, veremos las cosas buenas, el rival. También es un rival que viene a jugar la Copa Libertadores, que lo hace muy bien. Pero no, nosotros queríamos ganar, de local tenemos que ganar contra quien sea. Así que hoy nos vamos con esa bronca, no puede ganar.
0: Gracias, Iván.
1: A ustedes, Chau.
0: Ahí está Marcone.
2: Marcone, para los colegas de la tele, una de las figuras del partido. Nosotros creo que nos vamos a quedar con Mati Fernández, ¿no? Que fue un jugador muy, pero muy interesante durante todo el partido. El número 10 de Independiente Rivadavia de Mendoza. Bueno, va a hablar Botari, ¿no? Arce, el número 9, vamos.
3: Sí, yo creo que sí. La verdad que fue un partido difícil. Sabíamos que el partido se iba a presentar así, pero bueno. Creo que tuvimos las más claras del partido. Lastimosamente no quiso entrar. Pero bueno, rescatamos el punto, ya que jugamos de visitante, así que nada, contento por eso.
4: Bueno, vienen de una seguidilla importante, ¿se empieza a sentir el cansancio?
3: Sí, obviamente que sí, venimos jugando cada 3 a 4 días, pero bueno, creo que el equipo estuvo bien hoy, la verdad que corrimos bastante, pero bueno, ahora a recuperarse y ya pensar en lo que se viene.
4: ¿Les preocupa que quizás no se dieron algunos resultados en el plano local y todavía no están entre los 8? Igual se mantienen en lo más alto de la tabla anual, pero digo, ¿es para ocuparse?
3: Y yo creo que sí. De igual, falta muchos partidos aún todavía. Así que nada, creo que este punto va a servir a lo último.
4: Y la última, ¿cómo estás vos? Se habló mucho, porque sos el goleador hasta ahora del torneo, también de la Libertadores, se habló de una posible salida.
3: No, eso es gracias a los compañeros también. La verdad que ellos me ayudan bastante para hacer los goles. Y bueno, esperemos que termine así, ¿no? Poder ser el goleador de la Copa Libertadores sería algo muy lindo para mí, en lo personal. Así que nada, ya pensar en lo que se vienen partidos importantes de nuevo dentro de 4 días, así que nada, recuperarse y bueno, estar a la hora.
4: ¿Vamos a seguir hasta diciembre por lo menos?
3: Y vamos a...
2: Bueno, habló Arce, Alex Arce, el paraguayo que juega de centro delantero en el conjunto de Independiente Rivadavia de Mendoza. Bueno, las 9 de la noche, no, perdón, 20:30. Mirá, yo ya quería avanzar el reloj. ¿Va a hablar Millán? Vamos a escucharlo.
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4: A continuación, el servicio necrológico de Radio Mercedes, que irradiamos a las 8:30, 10, 11:30, 13, 17 y 21 horas. Falleció la señora María Lorena Gallardo, velatorio General Paz 919, sala 1, domicilio de duelo, Pedernera 1071. Los restos de la señora María Lorena Gallardo serán sepultados en el cementerio Parque de la Paz mañana a las 11:30 horas, comunicó Casa